Muchas bendiciones para todos. Desearles un 2025 en victoria, en prosperidad en todas las áreas, sobre todo la vida espiritual. Firmes, constantes, esperando a Jesucristo. Hoy traemos una alabanza que se llama Desperté llorando. Entendemos que en la vida llegan cosas lindas cuando reímos, cuando compartimos bendiciones, pero también momentos cuando lloramos, cuando nos dolemos. Por ejemplo, ¿qué está sucediendo ahora en Los Ángeles, California? Donde muchas familias están llorando, amanecieron llorando, han perdido sus bienes materiales, pérdidas económicas, están en un momento difícil. La vida nos trae cosas así, nos trae cosas que nos reímos y cosas que nos hacen llorar. El Señor lo advirtió y Él dijo: en el mundo tendréis aflicciones. Le dijo una palabra linda que es: pero confiad, yo he vencido el mundo. Entonces, sobre todas las cosas, pase lo que pase, seguimos amando a Dios sobre todas las cosas y seguimos esperando en Él. Como dijo Jod: aunque Él me matare, en Él esperaré. Él es nuestro Dios.

Haz una oración ahí en tu lugar. Dile: Señor, yo quiero permanecer solo en ti. Que tu presencia nunca se aparte, Señor, de mí. Derrama tu Espíritu, Señor, sobre nosotros.

siglo en siglo es igual, tu poder y tu majestad. Te alabaré para siempre, El Shaddai.

Levanta las manos al cielo conmigo y repite: Señor, levanto mis manos, aunque no tenga fuerzas, aunque tenga mis problemas. Confiésalo con tus labios. Todo el mundo cantando conmigo.

Haz una oración ahí en tu lugar. Dile: Señor, yo quiero permanecer solo en ti. Que tu presencia nunca se aparte, Señor, de mí. Derrama tu Espíritu, Señor, sobre nosotros.

Sí, Señor. Solo en ti podemos confiar, Señor. Tú eres nuestro mejor amigo.

Aleluya. Aleluya. Viva la iglesia de Dios. Arriba Cristo. Abajo el diablo. Vive nuestro rey para siempre.

Muchas bendiciones para todos. Desearles un 2025 en victoria, en prosperidad en todas las áreas, sobre todo la vida espiritual, firmes, constantes, esperando a Jesucristo. Hoy traemos una alabanza que se llama Desperté llorando. Entendemos que en la vida llegan cosas lindas cuando reímos, cuando compartimos bendiciones, pero también momentos cuando lloramos, cuando nos dolemos. Por ejemplo, ¿qué está sucediendo ahora en Los Ángeles, California? Donde muchas familias están llorando, amanecieron llorando, han perdido sus bienes materiales, pérdidas económicas, están en un momento difícil. La vida nos trae cosas así, nos trae cosas que nos reímos y cosas que nos hacen llorar. El Señor lo advirtió y Él dijo: en el mundo tendréis aflicciones. Le dijo una palabra linda que es: pero confiad, yo he vencido el mundo. Entonces, sobre todas las cosas, pase lo que pase, seguimos amando a Dios sobre todas las cosas y seguimos esperando en Él. Como dijo Job: aunque Él me matare, en Él esperaré. Él es nuestro Dios.

Haz una oración ahí en tu lugar. Dile: Señor, yo quiero permanecer solo en ti. Que tu presencia nunca se aparte, Señor, de mí. Derrama tu Espíritu, Señor, sobre nosotros.

siglo en siglo es igual, tu poder y tu majestad. Te alabaré para siempre, El Shaddai.

Levanta las manos al cielo conmigo y repite: Señor, levanto mis manos, aunque no tenga fuerzas, aunque tenga mis problemas. Confiésalo con tus labios. Todo el mundo cantando conmigo.

Haz una oración ahí en tu lugar. Dile: Señor, yo quiero permanecer solo en ti. Que tu presencia nunca se aparte, Señor, de mí. Derrama tu Espíritu, Señor, sobre nosotros.

Aleluya. Aleluya. Viva la iglesia de Dios. Arriba Cristo. Abajo el diablo. Vive nuestro rey para siempre.

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Muchas bendiciones para todos. Desearles un 2025 en victoria, en prosperidad en todas las áreas, sobre todo la vida espiritual. Firmes, constantes, esperando a Jesucristo. Hoy traemos una alabanza que se llama Desperté llorando. Entendemos que en la vida llegan cosas lindas cuando reímos, cuando compartimos bendiciones, pero también momentos cuando lloramos, cuando nos dolemos. Por ejemplo, ¿qué está sucediendo ahora en Los Ángeles, California? Donde muchas familias están llorando, amanecieron llorando, han perdido sus bienes materiales, pérdidas económicas, están en un momento difícil. La vida nos trae cosas así, nos trae cosas que nos reímos y cosas que nos hacen llorar. El Señor lo advirtió y Él dijo: en el mundo tendréis aflicciones. Le dijo una palabra linda que es: pero confiad, yo he vencido el mundo. Entonces, sobre todas las cosas, pase lo que pase, seguimos amando a Dios sobre todas las cosas y seguimos esperando en Él, como dijo Jod: aunque Él me matare, en Él esperaré. Él es nuestro Dios.

Haz una oración ahí en tu lugar. Dile: Señor, yo quiero permanecer solo en ti. Que tu presencia nunca se aparte, Señor, de mí. Derrama tu Espíritu, Señor, sobre nosotros.

0: ¿Cómo olvidar el día que escribí esta alabanza? Cansado física, espiritualmente, y en vez de quejarme ante Dios, asumí una postura de fe, de perseverancia, y anoté en un papel: voy a seguir levantando las manos aunque no tenga fuerzas. Y es que levantar las manos significa estoy de pie. Levantar las manos significa soy más que vencedor. Levantar las manos significa estoy derribado, pero no estoy destruido. Algo pasa en el cielo cuando usted y yo levantamos las manos. Por eso dice la palabra que cuando Moisés levantaba las manos, su victoria se activaba. Hay cosas que se activan cuando usted y yo, en el nombre de Jesús, nos atrevemos a levantar las manos. Eso no es mucha molestia para usted. Levante las dos manos bien altas al cielo conmigo.
1: Levanto mis manos.
0: Cante lo que siento a Dios en este lugar.

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Él es el mejor de los amigos, Dios. Que a pesar de las circunstancias en el camino, siempre estuviste con nosotros. Él está contigo. Él es tu fiel amigo que nunca te va a dejar. Él es el amigo incondicional que siempre estará contigo, a pesar de los errores que Él pueda ver en ti. Él te dice: yo voy a perfeccionarte. Yo empecé la buena obra en tu vida y la voy a terminar.

Ya no nos iramos unos a otros. Lavémonos las heridas con el amor de Jesús en nuestras vidas. Cuando alguien cae, no lo juzgues. Levántalo. No lo mires con desprecio. Levántalo. Levántalo.

0: ella. Hasta, no sé hasta cuándo Dios me la va a permitir que tenga con vida. Y es mi mamá y la quiero siempre a ella, ¿verdad? Porque este día muchos no van al culto porque tienen el día de la celebración del Día de la Mamá. Solo este día tienen mamá muchos hijos. Yo le digo a todos los que somos, ¿verdad?, hijos, que amemos a la mamá y seamos responsables, ¿verdad? Y oremos por ella. Aunque no paramos quizás hablándole a cada rato, pero hay que estar, hermanos, pendientes de la oración. Y la mamá viene, que ella siempre ora por nosotros. Y gracias al Señor, hermanos, que tenemos unas mamás que siempre nos aconsejan para bien. Así que Dios ha sido bueno con nosotros y nos concede reunirnos este día.
1: Amén.
0: Para darle la alabanza al Señor, porque solo Él se la merece. Así que mis amados hermanos, mi hermano Porfirio, mi hermana Alicia, mi hermano Miguel, mi hermana Eva, mi hermano Cristian, mi hermana Virginia, mi hermana Patti, que ayer estuvimos allá en el lugar donde vive la mamá y vive ella también, los gozamos, hermanos.
1: Amén.
0: Y ese culto, hermano, fue el día de ayer, pero ahora hay culto también acá, y si mañana hubieron un culto, pues también hay que hacerlo, ¿verdad? Porque fíjense que si no comiéramos el día domingo, hermanos, anduviéramos llorando, pero todos los días comemos, todos los días decíamos que esta carne, hermanos, que tenemos, hermanos, esa necesidad de comer las cosas materiales, hermano, y del alma muchas veces no le ponemos atención. Sí. El alma ya está todo desnutrido y nosotros no le metemos vitamina, hermano. La vitamina es la oración, la lectura, la obediencia, la humildad, y todo esto va caminando en conjunto para servirle a nuestro Dios. Así que, hermano, pero la palabra del Señor nos da una palabra bien clave. Dice que el que esté firme, mire y no caiga. Así es que sigamos adelante. Seamos esforzados porque ya la venida del Señor está a la puerta.
1: Amén.
0: Cristo pronto viene. Y estas son señales las que estamos viendo, hermano. Estos calores insoportables, hermanos, que no solo aquí en El Salvador, es en todos los lugares. Y algo más terrible se acerca, hermano. Debemos de estar bien preparados, bien fundados en la roca que es Cristo. Así es que, hermanos, vamos a darle la honra y la gloria a nuestro Dios.
2: Amén.
0: Con este hermoso salmo, los versículos de el salmo 33, vamos a leer para honra y gloria del Señor.
2: Gloria a Dios.
0: Quiero que leamos, hermanos, 10 versículos.
2: Amén.
0: 10 versículos del salmo
3: 33.
2: Amén.
0: Para honra y gloria del Señor.
2: Gloria a
0: Dios. Lo vamos a leer honrando al Padre, al Hijo y el Espíritu Santo. A la letra dice así: alegraos, oh justos, en Jehová.
3: Amén.
0: En los íntegros es hermosa la alabanza. Aclamad a Jehová con arpa, cantadle con salterio y decacordio, cantadle cántico nuevo, hacedlo bien, tañendo con júbilo, porque recta es la palabra de Jehová y toda su obra es hecha con fidelidad. Él ama justicia y juicio. De la misericordia de Jehová está llena la tierra. Por la palabra de Jehová fueron hechos los cielos y todo el ejército de ellos, por el aliento de su boca. Él junta como montón las aguas del mar. Él pone en depósitos los abismos. Tema a Jehová toda la tierra. Teman delante de él todos los habitantes del mundo. Porque él dijo y fue hecho. Él mandó y existió. Jehová hace nulo el consejo de las naciones y frustra las maquinaciones de los pueblos. Amén. ¿Verdad que son hermosos los salmos, hermano? Y comienza: alegraos, oh justos, en Jehová.
2: Amén.
0: A los íntegros es hermosa la alabanza.
2: Sí.
0: Qué bendición poder darle lectura a estos versículos de la palabra del Señor, hermano.
1: Sí, amén.
0: Ahora vamos a orarle al Señor para cantarle con júbilo.
1: Amén.
0: A la roca de nuestra, sí, salvación. Vengamos de rodillas en el nombre del Señor. Oremos.
2: Amén.
0: Amén. Padre nuestro que estás en el cielo, santificado sea su nombre. Venga, Señor Jesús, tu reino. Hágase, Señor, su santa voluntad. Así como en el cielo y en la tierra, dénoslo hoy el pan nuestro de cada día. Perdónanos nuestras ofensas como nosotros perdonamos a los que nos ofenden. No nos dejes caer en tentación. Líbranos del mal. Porque suyo es el reino, el poder y la gloria por todos los siglos de los siglos. Amén. Señor, en esta hermosa mañana le doy gracias
1: por
0: ser reunidos en este lugar donde alabamos y exaltamos su nombre, Señor, en esta hora preciosa de la mañana. Ayúdanos, Cristo amado, denos fuerza, denos ese valor para seguir adelante de buena voluntad, Señor, para servirle y adorarle, Señor, en el nombre que es sobre todo nombre. Ayúdanos, Señor, auxílialos, Padre amado. Denos esa fuerza en nuestra garganta que necesitamos para cantar alabanza a su nombre. Amén.

0: Bien, bien, hermano. Y a su nombre, gloria a su pueblo.
1: Victoria.
0: Estamos en victoria, hermano. Doy gracias a Dios, al Dios de los cielos, por cuanto Él nos permite un día más de estar unidos, un domingo más de estar acá en la casa de nuestro hermano Ed. Que el Señor le bendiga grandemente a nuestro hermano pastor, nuestro hermano Esther, esposa de nuestro hermano Gerson, nuestro hermano Ami, que habita en este hogar. Hermanos, no tenemos un templo, pero gracias a mi hermano, gracias a Dios y a mi hermano que abre las puertas de su hogar. Que celebremos al Dios de los cielos, verdad, cada domingo en este lugar.
2: Gloria a Dios.
0: Así como estamos juntitos, pues nos sentimos encendidos, como en los tizones se encienden.
2: Sí, amén.
0: Hermanos, que era más grande en este espacio, quizás unos estuvieran allá, otros en otro lado, pero más separados.

0: Pero así pues todos juntitos se escucha mejor la alabanza.
1: Bien, bien.
0: Señor bendiga también a nuestro hermano Josué.
1: Bendiga
0: a nuestro hermano Ezequiel también. Dios bendiga a nuestra hermana Ivette. Y a hermana Patti que viene de Ali Guasta también.
2: Dios le bendiga.
0: Muy fácil para nuestra hermana, pues ayer estuvimos allá en ese lugar. Bastante retirado y un esfuerzo que ella hace también. Estar en este lugar con nosotros. Dios bendiga a mi esposa también. Dios bendiga a mi hermana Alicia. Nuestro hermano Porfirio también. Va a faltar ese espacio también para estar en este lugar, porque pues muchos hubiéramos querido estar allá durmiendo. Porque como llegamos noche ayer, hubiéramos dicho, ahora no vamos a ir. Pero no hay excusa, hermanos. Sabemos de que así como también nuestro hermano explicó que tenemos hambre para lo material, tenemos hambre para lo espiritual. Y aquí se nota lo que tenemos hambre, que somos sedientos de su palabra. Dios bendiga a nuestra hermana Virginia también. Nuestra hermana es un ejemplo también, que ahí viene acá domingo, pues ahí la vemos, que está a pesar de
1: su dificultad.
0: Y podemos ver que también es cierta la palabra del Señor. Así es que en esta mañana, hermano, ya le cantamos al Señor esa hermosa alabanza. Así es que ha llegado lo más mejor, ¿verdad, hermano? Ese pan, eso que nos va a llenar. Así es que para eso, hermano, les voy a invitar a que vengamos en nombre del Padre, del Hijo y del Espíritu Santo.
1: Amén.
0: Para que el Señor pues dé palabra a mis hermanos que van a trabajar esta mañana.
3: Amén.
0: Así que digamos, te rodillas.
1: Amén.
0: Padre nuestro que estás en los cielos, santificado sea su nombre, Señor. Gracias, Padre.
1: Oramos, Señor.
0: Señor, Señor, Jesús amado. Porque usted es bueno, Señor. Para siempre es su misericordia, Señor. Gracias, Padre, porque usted nos ha permitido esta mañana, Señor, poder cantar, bendito Dios. Nos vivos, Señor, en esta hora venimos también.
1: Abrir esa puerta, Señor.
0: Y otros hermanos, Padre. Señor, abrir la sagrada escritura,
4: Oh Jehová, oído es tu palabra y temí.
3: Amén.
4: Oh Jehová, viva tu obra en medio de los tiempos. En medio de los tiempos, hazla conocer.
1: Sí.
4: En la ira, acuérdate de tu misericordia. Dios vendrá de Temán y el santo del monte de Parán.
1: Sí.
4: Su gloria cubrió los cielos y la tierra se llenó de su alabanza. Y el resplandor fue como la luz, rayos brillantes salían de su mano.
3: Amén.
4: El Señor le bendiga, amados hermanos. En esta hora de la mañana le damos gracias a Dios porque Dios nos permite estar nuevamente en este lugar. Dios nos permite nuevamente para reunirnos y alabar ese nombre que es sobre todo nombre.
3: Gloria a Dios.
4: Dios bendiga al santo ministerio. Dios bendiga también, verdad, al pueblo en general que se ha hecho presente. Dios les bendiga en grande manera, pocos en número, pero donde hay dos o tres convenidos en mi nombre, ahí estoy yo, dice el Señor. Así que no nos preocupemos que somos pues poquito, no, hermano. Porque, hermano, la dice el Señor, verdad, bueno, nosotros siempre tenemos este dicho. Y en la escuela siempre nos dicen, aquí queremos estudiantes de calidad, no queremos estudiantes de cantidad. Así que aquí hay gente de calidad, ¿verdad? Porque hay lugares, hermano, que solamente está lo que es la cantidad. Y la calidad, ¿verdad? Son unos dos, tres nomás, ¿verdad? Pero aquí, ¿verdad? Aquí estamos todos, ¿verdad? Juntitos, unidos, para alabar el nombre del Señor. Hermano, es cierto, la calor está sofocante, pero acordémonos, hermano, y a través de las redes sociales, que allá es peor.
0: Peor, hermano.
4: Allá, ¿verdad? infierno es peor, hermano. Sí, así que hay que reconocer que Dios es bueno y que Dios dice misericordia.
0: Sí, amén. Sí.
4: Vamos, hermanos, ¿verdad? Hemos orado para entonar alabanzas a Dios.
2: Amén.
4: Y ahora hemos orado, ¿verdad?, para la palabra del Señor.
0: Amén.
4: Amén. Abramos las Sagradas Escrituras en el libro del Antiguo Testamento, el libro segundo de Reyes. Libro segundo de Reyes, capítulo 2 y versículo 11, para la honra y la gloria del Señor. ¿Verdad? Para la honra y la gloria del Señor. Ahí lo puede encontrar, ¿verdad? Está la primera Samuel, segunda Samuel, luego primera Reyes, segunda Reyes.
2: Aleluya.
4: Segundo libro de Reyes, capítulo 2, versículo 11, para la honra y la gloria de Dios.
2: Gloria a Dios.
4: ¿Verdad? Cuando ya lo tengamos,
0: amén.
4: ¿Verdad?
0: Amén, amén.
4: Ya lo tenemos todos.
2: Amén.
0: Sí, amén. Amén.
4: Vamos a leer la palabra de Dios como está escrita, honrando al Padre, al Hijo y al Espíritu Santo. Una historia muy conocida, pero bastante, ¿verdad? Un mensaje espiritual para nuestra vida.
2: Aleluya.
4: Y aconteció que yendo ellos y hablando, he aquí un carro de fuego con caballos de. Con caballos de fuego, apartó a los dos y Elías subió al cielo en un torbellino. Viéndolo Eliseo, clamaba: Padre mío, Padre mío, carro de Israel y su gente de a caballo. Y nunca más le vio, y tomando su vestido, lo rompió en dos partes.
2: Aleluya.
4: Amén. Hasta ahí vamos a leer la palabra del Señor.
3: Amén.
4: Oiga bien, hermano. Eliseo. Aleluya. Sucede a Elías.
2: Amén.
5: Sucesor.
4: Eliseo fue el sucesor de Elías. Este hombre, hermanos, es una figura importante en este libro, porque es una situación, ¿verdad?, de que él fue perseverante en lo que él quería.
2: Sí, lo que quería.
4: Pero antes de todo eso, hubo un llamamiento,
2: sí,
4: para servir en la obra del Señor.
2: Gloria a Dios.
0: Amén.
4: Eliseo fue llamado a través de este hombre, Elías, para que siguiera el camino del evangelio, para que fuera, ¿verdad?, que sirviera, ¿verdad?, que fuera profeta, aleluya, para que, ¿verdad?, él siguiera la línea de él y pudiera continuar guiando al pueblo del Señor por el evangelio.
2: Aleluya.
4: Pero viene, ¿verdad?, en una ¿verdad?, del libro anterior, en el primero de Reyes, allá aparece capítulo 16, ¿verdad?, donde era el llamado, ¿verdad?, de este hombre.
2: Sí, amén.
4: ¿Verdad? Ahí aparece el llamado de este hombre, ¿verdad?, en donde él lo llama, alabado sea el nombre del Señor. Él lo llama y está, ¿verdad?, ahí el lo que es, ¿verdad?, el llamamiento de este hombre, ¿verdad?, en donde él lo llama y él lo ve.
3: A Eliseo.
4: Un hombre, ¿verdad? Un hombre de campo. Un hombre sencillo, un hombre humilde. ¿Sabe, hermano? Dios no ve la riqueza, sino que Dios ve la humildad en los corazones de cada uno de todos vosotros. Dios ve la capacidad que hay internamente dentro de nosotros. Él no solamente, ¿verdad?, es lo que uno tiene, lo que uno posee. No, Él, ¿verdad?, dice la palabra del Señor que en lo más, pues, hermano, dice que nosotros estamos lejos de estas promesas.
2: Amén.
4: Dice que nosotros estamos lejos de estas promesas, no teníamos parte ni suerte de este negocio.
2: Amén.
4: Pero dice que a misericordia, dice que lo vio de lejos, dice que le hizo un llamado, ¿verdad?, este hombre llamado Elías, Eliseo. Alabado sea el nombre del Señor. Eliseo solamente le dijo: permíteme, le dijo. Dice que se fue, ¿verdad?, a darle un beso, ¿verdad?, a sus padres, alabado sea el nombre del Señor. Y luego dice que le dijo, ¿verdad? Le dijo, ve, le dijo.
2: Amén.
4: Dice que vino, comenzó Eliseo a preparar, ¿verdad? Una carne, ¿verdad? Ahí un guisado,
2: ¿sí?,
4: para dárselo, ¿verdad? Y repartírselo al pueblo.
0: Amén.
4: Y luego comenzó a marchar,
2: sí,
4: detrás de Elías.
3: Amén. A seguirlo.
4: A seguirlo.
0: Amén.
4: ¿Verdad? Para ver a dónde iba Elías, ahí iba Eliseo.
2: Sí,
4: a dónde iba Elías, ahí iba él. Alabado sea el nombre de Dios.
2: Amén.
4: A dónde iba, ¿verdad? Elías. Ahí donde comía Elías, ahí comía Eliseo también. Ahí donde escuchaba palabra de Dios Elías, ahí también escuchaba palabra de Dios Eliseo.
2: Sí,
4: si Elías se paraba, ¿verdad?, de frente de un pueblo a predicar, a evangelizar, ahí también Elías ahí estaba.
2: Amén.
4: ¿Verdad? Pero este hombre, dice la palabra del Señor, aconteció que cuando quiso Jehová alzar a Elías en un torbellino al cielo, Elías venía con Eliseo de Gilgal. Y dijo Elías, Eliseo, quédate ahora aquí. Alabado sea el nombre de Dios.
0: Sí, amén.
4: Pero hay algunos hermanos que en medio les dice, ¿verdad? Quédate aquí, hombre, sentate. Sí, hombre. Gracias a Dios, ¿verdad?
2: Sí, que no hubiera...
4: Gracias a Dios que no hubiera trabajar. Sí, gracias a Dios que no hubiera la vigilia.
2: Sí.
4: Gracias a Dios, hermano Ezequiel, que se canceló, sí, el ayuno. Porque yo,
2: sí,
4: sin comer no puedo.
2: Cierto.
4: No puedo pasar un día.
2: Aleluya.
4: Gracias a Dios, hermano Miguel, que se canceló la vigilia.
2: Sí, que no
4: hubo... Bueno, que no hubo culto.
2: Aleluya.
4: ¿Verdad? Aleluya. Pero este hombre, Eliseo, ¿verdad? Él no se quiso quedar ahí.
2: No, no.
4: Vive Jehová y vive tu alma, que no te dejaré. Alabado sea el nombre,
0: amén,
4: del Señor.
2: Sí.
4: ¿Por qué, hermano? Porque era un verdadero llamado de Dios.
3: Sí, hoy hay que
4: rogar y rogarnos. Ahí tienen que rogarnos a nosotros, ¿verdad? Para que nos lo quedemos.
0: Sí, amén.
4: Hermano, salga ahí a orilla de calle, lo voy a pasar a recoger.
3: Sí.
4: Es que viene, hermano, que me caí de la hamaca.
2: Sí.
4: No puedo, hermano.
2: Sí.
4: ¿Verdad? Ahí está, ¿verdad? Desayunando,
2: sí,
4: quizás el hombre.
0: Sí.
4: Es que no quieren, no queremos. Muchas veces salir a, ¿verdad?, adorar el nombre de Dios. Y a Eliseo le decían, quédate aquí. Quédate, alabado sea el nombre de Dios. Incluso los inconversos le decían, y vos ya sabés que te van a quitar a Elías, a tu Señor de ti. Y él solamente decía, sí, ya lo sé, callar. Él los callaba, ¿verdad?, a ellos mismos, ¿verdad? Pero él tenía un propósito. ¿Pero por qué cree, hermano? Porque el llamado de él era verdadero. Pero los llamados de ahora, hermano, los llamados que ahora, ¿verdad?, hay,
2: sí,
4: ay, es que no puedo, hermano,
2: sí,
4: ay, es que no quiero, mejor, ya, mejor, en vez de decir no puedo, diga no quiero, mejor, no solo,
2: sí,
4: ¿verdad?, porque, hermano, porque a veces de rogar, hermano, por favor, hermano, vamos al culto, no, hermano, esto,
2: sí,
4: no es por favor,
2: no,
4: esto es de buena voluntad.
0: Amén.
4: Y la buena,
0: amén,
4: voluntad tiene que estar en nuestros corazones.
0: Amén.
4: Porque a Eliseo, no, Elías no le dijo, vámonos, vámonos de Gilgal, vámonos.
2: No,
4: no, él le dijo, quédate aquí en Gilgal.
2: Sí,
0: amén.
4: Alabado sea el nombre del Señor.
2: Amén.
4: Y él le dijo, vive Jehová y vive tu alma, que no te dejaré.
2: Amén.
4: Alabado sea el nombre del Señor.
2: Amén. Dios, aleluya.
4: Un hombre fiel. Un hombre, ¿verdad?, que el llamado que este hombre tenía, porque era un llamado,
2: sí,
4: que era un llamado que le había hecho Jehová de los ejércitos por medio de Elías.
2: Aleluya.
4: Para que fuera el sucesor de Eliseo, fuera el sucesor de Elías.
2: Así es, amén.
4: Alabado sea el nombre del,
0: amén,
4: Señor.
2: Gloria a Dios.
4: Pero hoy muchos, ¿verdad?, hoy en día, ¿verdad?, estamos bien acomodados.
2: Sí.
4: ¿Verdad? Quédate, mejor vaya, pues gracias a Dios, ¿verdad?
2: Deseando,
4: aquí me voy a... Deseando, ¿verdad? Es,
2: sí,
4: un mismo que quizás
2: que no
4: dijera, hermano, ver,
2: sí,
4: mañana domingo no va a haber culto. Es el día de la madrecita. Hermano, todo el día, todo el tiempo,
2: sí,
4: y lo los años que la tengamos viva es el día de la madre.
0: Así es, hermano.
4: ¿Por qué? Porque el día que nosotros, ¿verdad? Bueno, yo gracias a Dios todos los días la veo. Sí. Pero, ¿verdad? Bueno, mi esposa tiene lejos la madre de ella. Sí. Pero cada cierto tiempo va, ¿verdad? Ahí está.
0: Sí.
4: La llamadita, ¿verdad? Sí. ¿Verdad? Si usted tiene, ¿verdad? A su madre, llámele.
2: Sí.
4: ¿Verdad? O a su padre, llámele. Yo, porque aquí lo veo todos los días.
2: Sí.
4: ¿Verdad? Así que, hermano, pero hay algunos que no. Hoy es el día de la mamá.
2: Sí,
4: y por eso yo me voy a quedar ahora.
2: Sí,
4: no, mi hermano, vive tu madre, vive tu alma, que no te dejaré. Pues sí, pero vive tu alma y todo, ¿verdad? Que no te dejaré, pero para cosas paganas.
2: ¿Por qué?
4: Pues primeramente, vaya, primeramente, hermano, si queremos, ¿verdad? Ir a ver a nuestra madrecita, hay que ir en la mañana al culto y en la tarde vaya a verlo.
2: Primero la obra.
4: Y si quiere llevarle un pollo campero o un KFC, como dicen allá afuera, quieren llevar una pizza al padre, a la madre, llévesela.
0: Pero también mañana que le lleve.
4: Pero también mañana.
0: Sí, no solo ahora.
4: ¿Verdad? No solo ahora. Que le lleve el lunes, martes, el miércoles, jueves, viernes, sábado, domingo, y que le dejen, ¿verdad? Ahí, ¿verdad? Mire, madrecita, ahí para que usted se ayuda, ¿verdad? Pero solamente ahora se van a acordar.
2: Sí,
4: se van a acordar ahora.
2: Sí,
4: y el ahora van a llorar. Sí. Y el día que se muera, no, todos los días, si es posible,
2: sí,
4: es, mi hermano.
2: Aleluya.
4: Pero dice la palabra del Señor, hermano, y saliendo al liceo. Los hijos de los profetas que estaban en Betel le dijeron: ¿sabes que ahora te quitará hoy a tu Señor de sobre ti? Le dijo: sí, yo lo sé, callado, hombre. Cállense.
2: Sí.
4: Yo ya lo sé.
2: Sí, amén.
4: ¿Verdad? Pero Eliseo no se dejaba, ¿verdad?, de minar las mentes de los inconversos de afuera. ¿Por qué? Porque los inconversos de afuera son aquellos que no conocen la obra de Dios.
2: Cierto. Amén.
4: Son aquellos que dicen: es que yo no entiendo cómo es eso, hombre.
2: Así dice él.
4: Yo por eso yo no llego, porque yo no entiendo. Yo no sé qué es lo que dicen.
2: No les ha resplandecido.
4: ¿Por qué? Porque no les ha resplandecido la luz. Pero hay algunos que son impíos y están dentro de la obra de Dios. Ellos conocen la obra de Dios, pero no quieren progresar. Pero no quieren seguir el camino del Evangelio. No quieren seguir el llamado de Dios.
2: Gloria a Dios.
4: ¿Verdad? Porque, hermano, hay algunos, hermano, que son llamados, pero hay otros que son escogidos.
2: Muchos son los llamados.
4: Sí. Oiga bien, muchos son los llamados y pocos los escogidos.
2: Aleluya.
4: Que seamos, verdad, de esos pocos escogidos, que no lo seamos llamados. Porque este hombre, Eliseo, era llamado y era escogido. Porque en otro hubiera sido, ¿verdad? Otro Aragán se hubiera quedado en Betel.
2: Cierto.
4: Ahí hubiera quedado, ¿verdad? Se hubiera quedado en una hamaca, tomando una sopa de marisco, tomando, ¿verdad?, una sopa de gallina, ¿verdad? Y se hubiera quedado bien tranquilo.
2: Aleluya.
4: Este hombre no, este hombre quería algo más.
2: Es cierto, y andaba buscando algo.
4: Este hombre quería, andaba buscando algo. Es como alguien, ¿verdad?, cuando anda en busca de casarse. Él anda buscando, él anda viendo, ¿verdad? A ver cuál, ¿verdad? A ver cuál es que le tira el ojo, ¿verdad?
2: Sí.
4: Y ahí anda buscando, anda, ¿verdad? Él examina. Él examina.
2: Cierto.
4: ¿Verdad? Pero este hombre buscaba algo mejor que eso. Este hombre buscaba algo mejor.
2: Amén.
4: Y sabe, hermano, se lo voy a adelantar. Él buscaba la doble porción del espíritu de Elías.
2: Sí, la doble.
0: Sí, amén.
4: Él quería la doble porción.
2: Amén.
4: Porque él quería una parte del espíritu de Elías en él.
2: Quería doble.
4: Oiga bien,
2: aleluya.
4: Pero hay algunos, ¿verdad? Nosotros solamente con un plato de frijoles nomás nos quedamos. Solamente con un plato de crema, con un pedazo de tortilla, con eso nos conformamos. Este hombre quería buscar la bendición de Dios. Este hombre no se quería quedar estancado. Este hombre quería saber más y más y más de la obra. Este hombre quería ver, ¿verdad?, la mano de Dios, ¿verdad?, en la vida de todos los hermanos.
2: Amén.
4: Elías volvió a decirle: Eliseo, quédate aquí ahora.
2: Amén.
4: Porque Jehová me ha enviado a Jericó.
2: Sí, amén.
4: Y él le dijo: vive Jehová y vive tu alma, que no te dejaré.
2: Amén.
4: Un hombre fiel. Hermano, hablando del llamado que el Señor llama a la gente, pero no la llama a jugar, no la llama a perder el tiempo, no la llama, ¿verdad?, solamente por estar sentado en una banca o en un sillón, en una silla, no. Lo llama a estar firme en la obra del Señor. Lo llama, ¿verdad?, a predicar las buenas nuevas de salvación. Lo llama, ¿verdad?, para que uno también pueda orar, ¿verdad?, por aquellas personas que están, ¿verdad?, necesitadas, por las personas que nosotros necesitamos también, por las cosas. Pero dice la palabra del Señor, hermanos, que en aquel tiempo había un hombre que Dios lo llamó.
2: Aleluya.
4: Y sabe, hermano, su nombre, cuando Dios lo llamó, era Abraham. Abraham nomás. No era Abraham desde un principio. Hasta después Dios le cambió el nombre.
2: Iba a ser padre de multitudes.
4: Aleluya, que iba a ser el padre de multitudes, le dijo. Pero le dijo, tienes que salir, aleluya.
2: Amén.
4: Tienes que salir, le dijo.
2: Sí.
4: Abraham salió y su mujer Sara a tierras a donde Dios le iba a proveer.
2: Ciertamente.
4: A donde Dios lo iba a conducir. Aleluya.
2: Gloria a Dios.
4: Pero este hombre había sido escogido de parte de Dios.
2: Ciertamente.
4: Había sido, ¿verdad?, un hombre, ¿verdad?, escogido. En donde este hombre dice: vete de tu tierra y de tu parentela y de la casa de tu padre a la tierra que te mostraré.
2: Sí, amén.
4: Hermano, alguien, ¿verdad?, que le diga, ¿verdad?, a hermano José y a Manibet, váyanse de su tierra y su parentela a la tierra que yo le mostraré. ¿Pero a cuál?
2: Sí.
4: ¿Verdad? Si yo no veo algo presente, ¿a dónde?
2: Amén.
4: Es como que me digan, hermano, ¿verdad?, mire, aquí váyase de San Salvador, allá, ¿verdad?, de Estados Unidos. No, hombre, yo ya sé a dónde.
2: Aleluya.
4: Pero este hombre ni sabía su parentela.
2: Ni sabrá dónde iba.
4: No sabía para dónde iba.
2: Amén.
4: No sabía para el norte y sur, este o oeste.
2: Aleluya.
4: No sabía. ¿Verdad? Es como hay algunos, pero mira, hermano, fíjense que si vamos a la misión, pero ese lugar es bien barrancoso, hermano.
2: Sí,
4: no nos caernos, nos vamos a ir.
2: Sí.
4: No, pues no voy.
2: No
4: voy, hermano. Ah, pues no.
2: Muy feo ahí.
4: Muy feo ahí.
2: Aleluya.
4: No, mi hermano, este hombre, ¿verdad?, dijo, y haré de ti, le dijo, una nación grande.
5: Amén.
4: Y será, le dijo, y te bendeciré y engrandeceré tu nombre. Y bendeciré al que te bendijere y maldeciré al que te maldijere también. Aleluya. Y serán benditas en ti todas las familias de la tierra.
2: Aleluya.
4: Y incluido iba Lot también.
2: Sí.
4: Alabado sea el nombre del Señor.
2: Amén.
4: Eran hombres, hermanos, eran hombres que tenían fe, hermano.
2: Sí, aleluya.
4: Eran hombres que tenían fe. Y estos hombres, ¿verdad?, ellos, cuando el Señor les dijo, ¿verdad?, de que salieran, ellos salían.
2: Amén.
4: Porque era un llamado de Dios para con ellos.
2: Amén.
4: Eran hombres escogidos.
2: Sí.
4: Porque sabía, ¿verdad?, para qué lo iba a utilizar ese instrumento.
2: Amén. Sí, amén.
4: Otro hermano, este hombre llamado Moisés, fue un hombre llamado de parte de Dios.
2: Sí, amén.
4: Pero dice que él andaba con las ovejas de su suegro llamado Jetro.
2: Es cierto.
4: Él andaba, ¿verdad?, con esas ovejas.
2: Amén.
4: Él andaba pastoreándolas.
2: Sí.
4: ¿Verdad? Y dice que llevó las ovejas a través del desierto y llegó hasta Horeb. El monte Horeb. Dice que de lejos vio una zarza que ardía, pero no se consumía. Alabado sea el nombre de Dios. Dice que, y usted sabe, hermano, que una zarza en un desierto se consume. Se consume rápido. Porque eso se consume rápido. Pero esa zarza no se consumía.
2: Sí.
4: Dice que aquel hombre dice que se acercó para ver. Como alguien, ¿verdad? Como alguien que es curioso. Quiero ir a ver qué es lo que están. ¿Qué es lo que están predicando? Voy a poner el oído. Y así muchos han llegado a la obra. Y así muchos han llegado al evangelio. Voy a ir a ver por curiosidad. Y esa curiosidad, ¿verdad?, han salido. Vive Jehová y vive tu alma, que no te dejaré.
2: Amén.
4: Porque han llegado como amigos y han salido, ¿verdad?, como hermanos.
2: Han sentido el llamado.
4: Han sentido el llamado de Dios.
5: Amén.
4: Dice la palabra del Señor, ¿verdad?, que aquel hombre dice, que le dijo Moisés, Moisés.
2: Sí, amén.
4: Y aquel hombre contestó: heme aquí. Él conoció la voz. Él reconoció la voz de Jehová.
2: Amén.
4: Moisés, Moisés, heme aquí, le dijo este hombre. Quita, le dijo, la sandalia de tus pies, porque el lugar en donde estás, santo es, aleluya. Porque el monte Horeb, hermano, es un lugar santo. Y hasta en la actualidad es un lugar santo. Alabado sea el nombre del Señor. Yo soy el Dios de yo soy el Dios de tu padre, le dijo.
2: Sí.
4: Dios de Abraham, Dios de Isaac y Dios de Jacob. Entonces Moisés cubrió su rostro porque tuvo miedo.
2: Amén.
4: Sí. Aleluya. Pero hay algunos que no tienen, hay algunos que no tienen miedo, hermano. Algunos no tienen temor de Dios. Algunos no tienen temor de Dios para hablar, ¿verdad? Descaradamente. Para hablar, ¿verdad? Como con una boca, ¿verdad? Como que fuera una boca sucia. Alabado sea el nombre del Señor. Pero este hombre tuvo miedo, ¿verdad? Y se cubrió. Alabado sea el nombre de Dios. Dijo luego Jehová: bien he visto la aflicción, le dijo, de mi pueblo que está en Egipto, le dijo. Alabado sea el nombre de Dios. Y he oído su clamor a causa de sus exactores, pues he conocido sus angustias, le dijo. Y he descendido para librarlos de manos de los egipcios y sacarlos de aquella tierra a una tierra buena y ancha.
2: Aleluya.
4: Dios nunca da cosas malas. Dios siempre da cosas buenas. Entonces, si el Señor nos ha hecho el llamado, hay que cuidar, hay que valorar lo que Dios nos ha dado. ¿Por qué, hermanos? Porque dice que desde que creímos, fuimos sellados con el don del Espíritu Santo. No crean que es algo barato y verdad al dos por la cora. No. Este es valioso.
2: Aleluya.
4: Pero este es de gran precio. Amén. Que tiene que ser valorado. Aleluya. Pero muchas veces no lo valoramos. Pero dice la palabra del Señor: sabes que Jehová te quitará hoy a tu Señor de sobre ti. Él respondió: sí, yo lo sé, callá. Ya va por segunda vez. ¿Verdad? Que lo atormentaban a él y que no sabes que tu Señor te lo van a quitar. Sí, yo lo sé, callá, cállense.
2: Amén.
4: Yo lo que quiero es la doble porción.
2: Sí, es cierto. Amén.
4: Aleluya. Porque él buscaba, él anhelaba.
2: Sí.
4: Pero ¿qué es lo que anhelamos nosotros hoy en día?
2: ¿Qué es la prioridad?
4: ¿Qué es la prioridad? Solamente que quede en la conciencia de cada uno de todos vosotros.
2: Amén.
4: ¿Qué es la prioridad de nosotros?
2: Sí, amén.
4: ¿Qué es lo que nosotros anhelamos?
2: Sí.
4: ¿Qué es lo que nosotros queremos? Amén. Que este hombre quería la doble porción.
2: Gloria a Dios.
4: Elías le dijo: le ruego que te quedes aquí, porque Jehová me ha enviado al Jordán. Y él le dijo: vive Jehová y vive tu alma, que no te dejaré.
2: Amén.
4: Bueno, entonces le dijo aquel hombre: entonces, como no te has querido quedar, fueron pues ambos.
2: Sí.
4: Ambos, los dos fueron al Jordán.
2: Sí.
4: Alabado sea el nombre del Señor.
2: Amén.
4: Y Elías dice que él comenzó, vinieron 50 varones de los hijos de los profetas y se pararon delante a lo lejos. Y ellos dos se pararon junto al Jordán, tomando entonces Elías su manto. ¿Verdad? Estaba, ¿verdad? Así. Lo dobló. Lo dobló así, este es un símbolo nomás.
2: Y dio las aguas.
4: Y dice que él comenzó a tocar y dice que dio las aguas y las aguas se separaron.
2: Sí.
4: Y él comenzó a caminar en medio.
2: Sí.
4: Y él comenzó a caminar en seco. Alabado sea el nombre de Dios, el poder, ¿verdad? Que Dios le había otorgado a Elías. Cuando Elías, ¿verdad? Él oró, ¿verdad? Para que no hubiese lluvia. No hubo lluvia. Pero cuando él volvió a clamar para que descendiese la lluvia, descendió el rocío de lo alto.
2: Amén.
4: Alabado sea el nombre del Señor.
5: Amén.
4: Y sabe, hermanos, este hombre Elías tenía una autoridad de parte de Dios. Que cuando llegó, ¿verdad? Allá, historias atrás, allá en la viuda de Sarepta, de Sidón. ¿Verdad? Cuando el hijo, ¿verdad? De esta viuda había muerto,
5: Pero este hombre llamado Elías se lo llevó a su habitación, clamó al Dios de los cielos, y él clamó por ese niño, y ese niño volvió a la vida. Tenía autoridad de parte de Dios.
6: Gloria a Dios.
5: Dice la palabra del Señor, y golpeó las aguas, las cuales se apartaron del uno del otro y pasaron ambos
0: por lo seco.
5: No solamente uno, pasaron los dos por lo seco. Amén. Por eso es que, hermano, hoy en día, ¿verdad?, están las grandes aguas enfrente, las grandes dificultades, las grandes pobrezas, las grandes cosas. Pero es que yo no sé por qué me pasa esto. Hay que examinarnos personalmente en qué es lo que estamos fallando, qué es lo que estamos haciendo para que la bendición de Dios sea acortada. ¿Verdad? Porque hay veces, es que yo no sé, hermano, y yo hace poco tenía un billete de 20 y hoy ya no tengo nada. Claro, la vida está cara, porque está cara, pero Dios es el que bendice y Él es el que multiplica.
2: Amén.
5: Cuando había pasado, Elías dijo a Eliseo,
2: pide lo que quieras.
5: Ay, hermano, es que mira, hermano, cuando eso es lo que a uno le gusta, eso es lo que a uno le gusta, hermano.
2: Sí,
5: es como cuando el padre viene, ¿verdad?, al hijo. Hijo, ¿qué es lo que querés?
2: Sí.
5: ¿Qué querés? ¿Querés una torta con carne? ¿Querés una pizza? ¿Qué querés? Vos decidí ahora. ¿Verdad? Y como el hijo, ¿verdad?, es bien, ¿verdad?, le gusta lo bueno. Mire, papá, es que yo quiero dos tortas. O yo quiero dos pizzas. Eso, pide lo que quieres, le digo.
0: Y con queso.
5: ¿Verdad? Y con queso. Como, ¿verdad? Ahí, ¿verdad? Como, bueno. Ahí está, ¿verdad? Dice, pide lo que quieres que haga por ti. Amén, qué bueno, hermano. Mira, hermano, uno se siente, ¿verdad?, de maravilla. Pide lo que quieres que yo haga por ti.
2: Aleluya.
5: ¿Verdad? Cuando el hermano Miguel, ¿verdad?, le dice, ¿verdad?, a la familia, pida lo que quieras que yo haga por ustedes. ¿Verdad? La familia se siente bendecida. Es verdad, cuando mano de pidan lo que quiera, hombre, ahora todos, hasta el hijo, todos pidan. ¿Verdad? Uno se siente feliz, hombre. Se siente, ¿verdad?, precioso ese momento.
2: Se lo dijo porque no lo dejó, no lo abandonó.
5: Pero lo dijo porque no lo abandonó. Amén. A eso quería llegar yo. A eso quería llegar. ¿Por qué, hermano? Porque cuando alguien se queda en las primeras carretas, hombre, este no es perseverante, hombre.
2: Sí,
5: ¿para qué? El Señor dice, ¿para qué le voy a dar corona a este si no se esforzó? ¿Para qué le voy a dar el premio a este si no se esforzó?
2: ¿No trabajó?
5: No sé, hermano. Bueno, si ustedes, ¿verdad? Yo ya pasé por eso, ¿verdad? Pero no sé, los demás, ¿verdad?, que van ahora, ¿verdad?, en estos años, ¿verdad?, en el año escolar, la mamá le dice, vaya, si te sacas 10, te voy a comprar un teléfono. Si te sacas 10, te voy a comprar la loción que vos querés.
2: Sí, vaya, es
5: verdad. Vaya, así.
2: Sí, pero
5: ¿verdad? Pero en todo el año sacó 8, 9, 10, 8, 9, 10, 8, 9, 10.
2: Sí.
5: La perseverancia. La perseverancia de perseverar, de perseverar en el estudio y en la obra del Señor. Hay que perseverar.
0: Amén.
5: Hay que trabajar. Porque el premio, hermano, no se ve ahorita. El premio se va a ver más adelante. Mirando el blanco.
2: Aleluya.
5: Amén, al blanco.
2: Sí,
5: que hermano, el que persevere hasta el fin, este será salvo. Este recibirá la salvación. Este recibirá la bendición de Dios. El que persevere
2: hasta el fin.
5: Hasta el fin.
2: Sí, a llegar a la meta.
5: Mire, si nosotros perseveramos todo el día hasta llegar a la noche, ¿cuál es la recompensa del cuerpo? Descansar. Descanso es la recompensa del cuerpo. Porque uno anda, ¿verdad?, perseverando todo el día, anda aquí, anda aquí, allá, allá. Ya a las 7 de la noche ya estamos dormidos. 8 de la noche, 9 de la noche ya estamos dormidos, ya, gracias a Dios. Y esa es la recompensa del cuerpo.
2: Aleluya.
5: Vean, hermano Ezequielito, ya a las 6 de la tarde ya está dormido.
0: No.
5: Ah, bueno, va. Vaya, pues sí. Vaya, pues dice la palabra del Señor. Y dijo Eliseo, te ruego que una doble porción de tu espíritu sea sobre mí.
2: Aleluya.
5: Qué bendición,
2: hermano. Dios. Las dos partes de tu
5: espíritu. Oiga, hermano.
7: Sí, hermano.
5: Doble porción, oiga,
2: quería
5: bien.
2: Quería una, quería doble.
5: Quería doble porción. Doble.
2: Sí, amén.
5: Quería la sabiduría.
2: Sí.
5: Quería la inteligencia.
2: Aleluya.
5: quería, hermano, las fuerzas de este hombre, quería la autoridad de este hombre. Oiga bien, y quería esa comunión que él tenía, que Elías tenía con Dios. Esa comunión quería también Eliseo.
2: Todo lo quería doble.
5: Todo lo quería por doble, todo.
2: Aleluya, cosa difícil.
5: Cosa difícil, le dijo.
7: Mi hermano.
5: Has pedido,
2: sí,
5: le dijo.
2: Si me vieres,
5: cuando me fuere quitado de ti, te será hecho así.
2: Si no. Aleluya, porque hay que estar esperando.
5: Pero le dio promesa.
2: Sí.
5: Dicen que hay que ser perseverante.
2: Sí. Aleluya.
5: Así que, ¿verdad? Hay que ser perseverante.
2: Sí, amén.
5: Amén.
2: Gloria a Dios.
5: ¿Verdad? Hay que ser perseverante para que esa bendición llegue a nuestra vida.
2: Sí,
5: para que esa bendición, ¿verdad?, crezca en nuestra vida.
2: Sí, amén.
5: Y aconteció que yendo ellos y hablando, he aquí un carro de fuego con caballo de fuego, apartó a los dos.
2: Y Elías subió al cielo.
5: Es que mire, hermano, Dios ya lo tenía preparado. Dios ya sabía.
2: Ya.
5: Y dice la palabra del Señor que aquellos, ¿verdad?, aquellos caballos de fuego, dice que pasó entre medio de ellos y los apartó a ambos.
2: Amén.
5: Amén.
2: Sí.
5: Viéndole Eliseo, clamaba: Padre mío, carro de Israel y a su gente de a caballo, y nunca más le vio.
7: Amén.
5: ¿Por qué? Porque Elías subió al cielo y él no vio muerte. ¿Verdad? Él no vio muerte. Gracias sean dadas a Dios. Y tomando su vestido, lo rompió en dos partes. Alzó luego el manto de Elías que se le había caído. Y volvió, oiga bien, hermanos, pero en otra Biblia más específica, dice que descendió el manto, venía para abajo, alabado sea el nombre del Señor.
2: Aleluya.
5: Y dice que Eliseo, porque ya solo Eliseo había quedado, dice que él lo tomó, aleluya.
2: Amén.
5: Y él tomó la bendición. Él logró agarrar esa bendición que él quería.
2: Aleluya.
5: Y dice la palabra del Señor que él se volvió para el Jordán. Él volvió, ¿verdad?, a tocar las aguas. Y él volvió, se regresó, ¿verdad?, y caminó en seco.
2: Sí, amén.
5: Gracias a Dios.
2: Sí.
5: Y la doble porción cayó sobre Eliseo.
7: Amén.
5: Cuando aquella hacha, hermano, se había ido hasta el fondo, ¿verdad? Se había ido hasta el fondo, ¿y cómo la iban a sacar? Ese fue un milagro.
2: Sí.
5: Ese fue, hermano, la autoridad que había, ¿verdad?, en ese hombre, Eliseo.
2: Es cierto.
5: ¿Verdad? Que los hombres estaban trabajando.
2: Sí.
5: Estaban trabajando.
2: Sí, más que era prestada.
5: Y era prestada. Hay que tener cuidado, hermano.
2: Sí, amén.
5: ¿Verdad? Cuando son prestadas
2: sí,
5: la hacha.
2: Aleluya.
5: ¿Verdad? Hay que cuidarla más todavía.
2: Que
5: la salvación, hermano, ¿verdad? La vida es prestada. Hay que cuidarla, valorarla. ¿Verdad? Pero ahí fue más de algunos que, ¿verdad?, se le fue. Tenía, ¿verdad?, ahí algo zafada, lo que es, ¿verdad?, el palo ahí, ¿verdad?, con el hacha.
2: Sí.
5: Estaba floja, le fue.
2: Sí, amén.
5: Y se le fue a lo profundo.
2: Sí.
5: Y aquellos estaban, ¿verdad?, que él estaba preocupado. ¿Cómo voy a hacer? ¿Cómo voy a hacer?
2: Amén. Sí.
5: Pero una de esas ahí apareció Eliseo.
2: Sí.
5: Y le relataron y le dijeron, le dijo, y él, ¿verdad? Imagínense, como un palo, ¿verdad? O sea, ¿cómo iba a flotar el hierro, ¿verdad? Para regresarlo nuevamente, si era hierro.
2: Y se va para el fondo.
5: Y se va para el fondo. Si usted pone un hierro sobre el agua, el hierro va para abajo.
2: Sí, amén.
5: Y ese fue, hermano, el poder de Dios.
2: Amén.
7: Dios lo bendiga, amén.
5: Sean dadas a Dios, hermano.
7: Amén.
5: Esa doble porción había caído sobre Eliseo. Sobre Eliseo. A saber, ¿verdad?, qué bendición nos va a caer esta hora en la tarde.
2: Sí, aleluya.
5: A ver qué lluvia, ¿verdad?, nos va a caer. A ver, ¿verdad?, qué comida más deliciosa nos va a caer en esta hora de la tarde. No sabemos, por ahí las 6, las 8, no sé, mi hermano. Pero, ¿verdad?, que tal y caigan unas pupusitas, gracias a Dios.
2: No,
5: gracias a Dios, mi hermano. Mire, hay que seguir adelante. Seguir adelante como hombres valientes. Hombres valientes, mujeres valientes, quiere el Señor. Porque este camino no es para cobardes. Este camino es para valientes. Y solamente los valientes arrebatarán el reino de los cielos. Este hombre llamado Pablo fue un hombre llamado de Dios también. lo tiró a tierra, sí, lo humilló. Sí. Pero Dios lo convirtió también. Amén. Hay que seguir adelante. Sigamos adelante, ¿verdad? Y no viendo a diestra ni a siniestra, sino al blanco que es Cristo Jesús. Así que yo voy a llegar con mi tiempo hasta este momento. Y van a seguir mis hermanos. La gracia y la paz sea con todos. Dios les bendiga.

0: el Señor es bendito, mis hermanos. Amén. Bendito y alabado sea su santo y bendito nombre. Esta hermosa mañana, que Dios nos conceda este privilegio nuevamente de reunirnos en este lugar, hermano, para que juntos alabemos su santo y bendito nombre.
1: Amén.
0: Hermano.
1: Amén.
0: Creo que todos estamos alegres.
1: Amén. Amén.
0: Hermano, desde que, pues, primeramente amaneció, le dimos gracias a Dios por
2: un día.
0: Amén. Por darle las gracias a Él.
2: Amén. Amén. Amén. Día, amén.
0: Claro, sí. Amén. Y después cada uno con que sentir. Voy a prepararme porque ya me voy a ir para el
2: público. Cierto.
0: Sí. Qué hermoso es, hermano. Y bueno, yo me concedió al Señor venir temprano a las 9. Estaba aquí.
2: Gracias.
0: Sí. Bueno, a veces salgo temprano, pero hay veces hay obstáculos. Sí. Y el camino cuesta, ¿verdad? Sí,
2: cuesta.
0: Los transportes. Pero ahora Dios me concedió y vine a las 9. Temprano, ¿vale? Miren, hermano, qué hermoso. Le doy gracias a Dios. Que Dios, hermano, me ha ayudado y me tiene aquí, ¿verdad?
2: Gracias.
0: Dios bendiga a todos mis santos hermanos. Los veo con esa alegría. Los que vienen de Aguasarca, ¿verdad? Dios les bendiga. Los que no han venido, que Dios les bendiga.
3: También,
0: han venido con ese gozo, mi hermano.
2: Sí, sí.
0: Miguel Melgar.
2: Amén. Sí.
0: Mi hermano Cristian también.
2: Sí, sí.
0: Miren, ayer anduvieron a Apple y los Vascos. A las 10 de la noche han llegado a su casa ya por San Antonio Girón.
2: Sí.
0: El otro hubiera dicho, no, me he rendido. Y otra vez,
2: otra madre.
0: Claro, yo que voy a ir. Más que día de la madre. Yo lo bendiga, hermano. Tengo que estar allí, bueno, y es un día especial. La gente lo tiene ese día, pero está bueno, es normal. Es un día
2: lindo, el mundo que se debe
0: ver. Y verdad, es un día de la madre, bueno, correcto. Pero aquí estamos primero.
2: El mundo que lo celebra, hermano.
0: El mundo, ¿verdad, hermano?
2: No.
0: Pero nosotros estamos ahorita alabando el nombre de Dios.
1: Amén.
0: Estamos contentos.
2: Amén.
0: Estamos
2: celebrando un culto de victoria.
0: Un culto de victoria.
2: Amén.
0: Dios bendiga a los que nos oyen por la red.
2: Amén.
0: La iglesia debe de ser.
2: Sí.
0: Santidad a Jehová.
2: Amén.
0: Amado sea el Señor.
1: Amén.
0: Estamos
1: amén
0: en victoria esta mañana.
2: Victoria.
0: Ayer, como les dije, llevamos un culto de consolación a mi hermana Patricia, al campo ya de Ilubá.
2: Sí, porque ella se esfuerza también.
0: Porque ella se esfuerza también.
2: Sí,
0: y
2: vale la pena que vayamos.
0: Vale la pena, ¿verdad? Ha venido mi hermana a las 6, sale, dice. Cuando viene, ¿de qué lugar, verdad? Para estar aquí te a buena hora. Dios le bendiga a los Jorge y su esposa. Yo siempre digo, yo, mis hermanos, casi es bien raro que no vengan el día domingo. ¿Verdad que es bien raro,
2: hermano?
0: Mana Virginia también. Dios le bendiga a Mana Virginia, que a
2: pesar de
0: con dificultades, eso le cuesta, mi hermanito. Porque siempre la carne es enferma, ¿verdad? Pero el espíritu está presto, hermano. Cuando hay ese deseo a oír la palabra de Dios, dice uno, aunque ande cansadito o le duele el pie, voy a ir, porque es que mire de cuánto se pierde uno al Señor. ¿O no es así, hermano? Se pierde de muchas cosas. Dios bendiga a mi hermano Josué. Hombre joven.
2: Corrido por los muros.
0: Ha corrido hoy por los muros, por la palabra de Dios.
1: Gran cuello.
0: Aleluya. Joven, ¿verdad? Jovencito. Alabado sea el Señor. Y empieza a vivir una gente de esa edad. Le digo yo que no hay dolente. Todavía no duele la rodilla. Que me duele aquí por el codo, que tengo
4: algo
0: que me duele para levantar las manos.
1: No,
0: con qué libertad el hombre de Dios cuando está joven. ¿Verdad que así es, hermano? Qué hermoso la juventud, hombre. Acuérdate de tu creador, decía Alejandro a los hombres. No se equivocó ese hombre. En los días de tu juventud, antes que se oscurezca el sol, la luz y las nubes se tornen tras la lluvia.
2: Amén.
0: Cuando se oscurecerán los que miran por las ventanas. No, si yo ya casi ya no veo.
1: Ya no poco.
0: Imagínense la vista, pues.
2: Ni con lentes vemos
0: ya. Ni con lentes, ve ya. Puesta, ¿verdad? Se oscurecerán los que miran por las ventanas.
1: Sí,
0: cuando dice que la voz de la muela también se disminuirá.
1: Cese en la muela.
0: Cese en la muela. Porque ha disminuido.
1: Sí, ¿verdad? Ya no hay muela.
0: cuando, ¿verdad? Sí. Florecerá el almendro.
3: Sí, también.
0: ¿O no creen que va floreciendo ya, el almendro cuando ya, el hombre ya va?
3: Ya, no floreció, hermano.
0: Ya va la tarde cayendo. Sí. Ya florece el almendro, pues sí, cualquiera.
2: Estamos de malado. Sí.
0: No, es la cana.
3: La cana.
0: ¿Verdad? Van saliendo y ahí viene.
3: Florece el almendro en la montaña.
0: ¿Por qué este hermano se quiere ya un viejito y todo chelito el pelo ya?
3: Aleluya.
0: ¿Y qué voy a hacer, pues?
2: Experiencia,
0: ¿y qué voy a hacer, pues?
3: Se puede
0: la
3: pintar,
0: cosa de la vida, hombre. No puedo pintarlo.
2: No puede.
4: Va a caer el pelo.
3: Si quiere el Señor.
0: Dame lo ver también,
3: sí,
0: ya va también. Y está joven.
2: Sí.
0: Pero ya van, si es que esto es normal. La cancha. Aleluya, hermano. No le dejan el almendro y perderá hasta el apetito que es el hombre.
3: Cierto.
0: Porque el hombre, mira la casa de su siglo. ¿Cuál será la casa de su siglo? Mira, el hombre. No, hombre, allá todo mundo, allá está la determinada, la casa de todo viviente, dijo.
3: Sí.
0: Oh, allí es donde va el hombre a ser sepultado. A la casa determinada,
3: sí,
0: todo viviente, aunque no quiera. ¿Verdad? Se va a ir el hombre,
3: sí,
0: un día va a desaparecer, vamos a desaparecer. Pero ¿qué vamos a hacer? Si vivimos, vivimos para el Señor.
3: Amén.
0: Y si morimos, morimos para el Señor. O sea, que vivamos o que muramos del Señor.
5: El Señor somos, gloria a Dios.
0: Alabado sea el Señor.
5: Aleluya.
0: Pero Dios bendiga a mi hermano Josué, que esta mañana el Señor le ha elegido. Y ya mi hermano lo ha elegido Dios para que traernos este gran mensaje, hermano.
3: Aleluya.
0: Yo, verdad, también lo voy a confirmar con lo poco que pueda, porque no hacemos nada de nosotros mismos, hermano. Yo lo que deseo es que todos esta mañana los he visto alegres, hermano. ¿Verdad que todos estamos alegres? Porque es digno el Señor de adoración, hermano, hasta este joven, hermano, Cristian, bien
5: alegre.
0: Primero Dios, él va a aprender, porque el hombre cuando va a los cultos, claro, cada vez que va a culto, aprende algo nuevo.
5: Hermano,
0: no es así, hermano.
5: Sí,
0: sí, hermoso, bien diferentes mensajes y oímos cosas diferentes, ¿verdad?
4: Sí,
0: pero mi hermano Josué ha leído el libro de los Segunda de Reyes.
3: Sí, amén.
0: Su capítulo 2 ha leído nuestro hermano y versículo 11 en adelante.
2: Sí,
0: quiero que me ayuden un poquito, porque yo acuérdense que poco leo ya la lectura, porque mi vista bastante estorbada, hermano. Pero Dios nos bendiga en esta hermosa y bendecida, verdad, mañana. El 11 nos dice su palabra aquí, hermano. Y aconteció que yendo ellos hablando por el camino, dice que un carro de fuego, un caballo de fuego, apartó a los dos. Y Elías subió al cielo en un torbellino. Y viéndolo Eliseo, clamaba, diciendo: Padre mío, Padre mío, carro de Israel y su gente de a caballo, y nunca más lo vio. El Señor le bendiga.
3: Amén.
0: Aleluya, hermano, qué hermoso.
3: Gloria a Dios, aleluya.
0: Hermoso este gran mensaje.
2: Aleluya, sí,
0: hombre. Aleluya, hermano. Estos mensajes son de mucha bendición,
3: hermano.
0: Son historias, inmensa historia, no solamente libros escritos solo por cualquier libro historiador, sino que son libros, hermano, tan hermosos que fueron inspirados por el Espíritu Santo. Alabado sea el Señor. Y ahora nos habla del gran profeta Elías, hombre. ¿Verdad que al hablar de Elías es un gran profeta de valor, hermano?
4: Amén.
2: Gloria a Dios.
0: Y aún hasta la alabanza dice que era semejante a pasiones.
3: Sí.
0: Que nosotros era un hombre de carne.
2: Sí, de Santiago.
0: Pero un día clamó a Dios que no lloviese por 3 años. Y medio. Y dice que no llovió por la palabra del gran profeta, ¿verdad? Y después volvió, clamó para que cayese lluvia,
3: sí,
0: y cayó conforme a la palabra de él,
2: Dios,
0: por 3 años y medio.
3: Sí.
0: Alabado sea el Señor, hermano. Amén. Que no era un hombre gran profeta, sí, hermano. Aleluya. Esto de hablar de Elías es de hablar de uno de los profetas más, podemos decir, que sobresalen en la Biblia, hermano.
5: Sí.
0: Porque así como, miren, hay otro hombre que sobresale allá en Enoc séptimo de Abraham, que fue traspuesto para no ver muerte.
2: Sí.
0: Dios lo traspuso, y ese hombre, pero antes, dice Pablo, que fue traspuesto, tuvo testimonio de haber agradado a Dios.
2: Amén.
0: Sí. Lo traspuso Dios. Bueno, pues así desapareció.
5: Sí.
0: ¿Verdad que desapareció?
2: Sí.
0: Gloria a Dios. Otro ejemplo, ¿verdad? Los apóstoles allá se quedaron viendo cuando el Señor, en el libro de los Hechos, dice que fue tomado entre ellos y una nube. Lo tomó al Señor y fue elevado de en medio, sí, de ellos, sí, tomado de la tierra hasta el cielo, hermano.
5: Sí.
0: Penetró, y aquellos se quedaron viendo a aquellos apóstoles,
5: sí,
0: viendo cómo se elevaba, se penetraba a las alturas.
2: Sí. Sí,
0: y lo dijeron, sí, ellos, ¿verdad? Y le dijeron, este mismo Señor, así como le has visto,
5: sí,
0: ir de en medio de vosotros hacia el cielo, así como le habéis visto ir,
5: sí,
0: así vendrá.
5: Amén.
0: De manera,
5: amén,
0: que Dios nos bendiga esta hermosa mañana.
2: Amén. Aleluya.
0: Y ahora Elías, un gran profeta de valor.
5: Sí.
0: Había hambre en aquella tierra, de Israel.
5: Sí.
0: Pero Dios envió allá al arroyo, ¿verdad? Al arroyo de Kerib,
2: sí,
0: porque era un tiempo de hambre,
5: de
0: angustia,
5: cierto,
0: de hambre en toda la tierra.
5: Amén.
0: De Israel.
2: Amén.
0: Y allí, hermano, le dijo, ve allá y yo, verdad, beberás allí del arroyo. Y dice que él bebía del arroyo, pero con el tiempo también se secó. El arroyo se seca.
5: Sí.
0: Y pero yo le dijo él, yo he enviado a los cuervos para que te sustenten. Y Dios le envió,
5: amén,
0: a los cuervos.
2: Sí.
0: Fíjense que hasta los animales, como Dios tiene cuidado de sus siervos, para que no perezcan, ¿verdad?
5: Sí.
0: Esos animales eran inmundos. Pero como ellos, ¿verdad?, se elevaban, y como, ¿verdad?, iban hasta donde estaba el profeta allá,
5: sí,
0: y le llevaban la carne.
5: Carne, sí,
0: y pan por la mañana, y carne y pan por la tarde.
5: Aleluya.
0: Y bebía también del arroz.
5: Aleluya, sí.
0: Aleluya, hermano.
5: Gloria a Dios.
2: Bueno.
0: Alabado sea el Señor.
2: Amén.
0: Aleluya. Pero se acerca también, pero le dice, él le dice allá a Sarepta de Sidón. Porque allá está una viuda,
5: sí,
0: la cual yo, ella te va a sostener.
2: Sustentar. Sí, amén.
0: Pero andaba aquella mujer allá, hermano, aquella hembra, ya como el hambre era grande, andaba recogiendo ahí unos cerrojos,
5: sí,
0: dice ahí, ¿verdad?, en la revista,
5: sí, sí,
0: la Biblia. Era leña, ¿verdad?, eran unos ramas,
5: sí,
0: ¿verdad?, para... Le dice, vive Jehová, le dice él, cuando mujer, cuando la ve, le dice, ¿verdad?, dame un poco, de comer un poco,
5: sí,
0: y de beber, y tengo sed, dame de beber y también de comer. Vive,
5: ¡gloria!,
0: Jehová, y vive tu alma,
5: sí,
0: no tengo nada, sino un poquito, ya lo último.
2: Sí, sí, sí, sí, sí, sí, sí, sí, hermano.

0: Aleluya. Hermano, Dios nos bendiga, hermano. Sí. Pero había llegado el aliento.
1: Sí.
0: Había llegado el poder de Dios.
1: Sí. Gloria a Dios.
0: Había llegado la bendición.
2: Amén.
0: Sí, hazlo para mí primero. Y empezó, y ella hasta se le pone una sonrisa, le dio a la hembra. Sea bendito. Por fe, aquella hembra no tuvo aquello de decir, ¿cómo va a ser? Si esto es lo único que tengo,
3: sí.
0: Y cómo te lo voy a dar, sí. A ti no voy a quedar ni nada.
3: Sí,
0: no. Ella dio, Dios creyó y Dios le tocó el corazón al profeta, ¿verdad?
3: Sí.
0: Y empezó, ¿verdad?, a hacerle aquella, ¿verdad?, aquella masita de la mano,
3: sí.
0: A hacer aquella tortita de pan, sí. Y la hizo, ¿verdad?, cocida, en la poción entre las ascuas,
3: sí.
0: Sea bendito el Señor.
3: Amén.
0: Bien cocidita,
3: sí.
0: ¿Verdad?
3: Sí,
0: y se la dio a él, sí. Después sacó el poquito, sí. De aceite, ¿verdad?
2: Sí, Dios nos bendiga.
0: Dios nos bendiga, sí. Hermano.
2: Sí, hermano.
0: Dios, que Dios nos ayude, sí. Para que tengamos fe también, hermano.
3: Sí, amén.
0: Ejemplos de la palabra,
3: sí.
0: ¿Verdad? Y ella dice que cuando le dio al profeta, hasta le queda viendo, y vuelve otra vez a tomar de la botija, y había otra vez el aceitillo. Nada que me guapa.
3: No escaseó.
0: Y volvió otra vez a la tiraja. ¿Verdad? La harina, ahí estaba. Comieron un año. Todo un año. Dice la Biblia. Porque para Dios no hay nada imposible. Todo es posible para Dios. He enviado allá a Sarepta de Sidón una viuda para que se mantenga, le dijo a él. Lo sostuvo por un año. Sea bendito el Señor, hermano. Qué hermoso, ¿verdad? Y nosotros estaremos conformes con lo que Dios nos ha dado.
3: Aleluya.
0: Tengamos sustento y con qué cubrimos, dijo Pablo. Seamos contentos con esto. Porque muchas veces nosotros queremos comer bien. Cuando hay ahí un frijolito, hay gente que, solo esto tengo y lo tira por allá. Sabiendo que es una gran bendición, hombre. ¿Verdad que es la bendición de Dios?
2: Sí, hermano.
0: Hay quien que solo quiere comer, que le
2: tira
0: bien, hermano. Pollo, pizza, ¿verdad? Y son cosas que muchas veces hasta dañan, hermano. ¿Verdad? Pero está bien, hermano. Dios dio una carnita, está de buena.
4: Una rellenita de flor.
0: No, si es cierto. Bueno, pescadito, ¿verdad?
2: Pupusa, mamá.
0: Pupusa, buena.
2: Aguacatillo.
0: Aguacatillo, vean qué bueno. Rebolito, ¿verdad?
3: Sí.
0: Bueno, la verdad que estamos aquí. Un año lo sustentó, mire, con aquello comió. ¿Verdad? Qué hermoso. Fíjese que se cuentan 7 milagros de Elías. Pero Eliseo se cuentan 14 milagros.
3: Como tuvo una doble porción.
0: Una doble porción. Uno de tantos, como dijo mi hermano, flotó el hacha en un agua. Con una rama verde la tiró allí. Inmediatamente aquello duro, aquel hierro, inmediatamente se levantó del agua. Un gran milagro. Sanó las aguas del Jordán. Mire, hermano, dice que neutralizó el veneno en la olla que habían echado allí, un veneno, pero con sal. Y dice que Eliseo, el Señor mío, la muerte en la olla, decían ahí. Porque había muerte allí en una olla que habían hecho unas calabazas silvestres ahí. La muerte en la olla. La muerte en la olla. Pero él dice que llegó y echó harina en aquella cosa y neutralizó el potaje. Y no hubo ningún mal.
3: Aleluya.
0: Estoy alegre, hermano, en esta hora.
2: Bueno.
0: A una hija también ahí resucitó. Al hijo de la tsunamita.
3: Cierto.
0: Lo resucitó también uno de los grandes.
2: Sí, hombre.
0: Alabado sea el Señor.
2: Dios.
0: Grande hombre, ¿verdad? 14 milagros.
3: Namán el Ciro también.
0: A Naamán el Ciro, verdad que lo curó de la lepra. Él era grande, aquel hombre. Mira, era un hombre grande y rebelde a la vez, porque fíjense que por medio de ese hombre Dios había dado salvamento a la Siria. Era un gran hombre, general del ejército de la Siria, ¿verdad?
3: Sí.
0: Y por medio de él había dado salvamento a toda aquella Siria. Era grande el hombre.
3: Era grande.
0: Pero era leproso, fíjense que es lamentable el caso.
3: Andaba bueno vestido.
0: Pues, y andaba ahí bueno vestido. Pero ¿de qué servía cuando él se veía aquella mancha? aquella, qué feo, ¿verdad?
3: Sí.
0: Pero allá le dicen, allá en Israel.

0: Hay un hombre que si vos vas allá al rey y él clamara a su Dios, él te sanaría de una lepra. E inmediatamente él preparó allí, ¿verdad?, su comitiva y se vino desde allá hasta, ¿verdad?, al profeta. Pero él pensó que Eliseo llegando, pues, lo iba a recibir. Porque él así pensó. Que él iba a salir a recibir, sí. Iba a orar a tu Dios, reverencia. Hacerle reverencia, sí, porque era grandote, grande, sí, según la materia. Amén. Pero no, Elías solo le envió un criado a Giese y le dijo, anda y dile, le dijo él, que se vaya y se zambulla, sí, siete veces en el Jordán.
1: Sí.
0: Eso basta. Siete veces en el Jordán y su lepra, y será sano de su lepra.
2: Amén.
0: Pero como el hombre grande, cuando es de ese dinero, ese diente grande, él dijo a él, hombre, dijo él, Habana y Farfar, dijo él, río de Damasco, no son mejores que las aguas del Jordán. Sí, peor si era invierno, ese día estaba sucio allí, pero eran aguas del Jordán. Y eran aguas benditas, ¿verdad?
1: Sí, amén.
0: Digo, él, no son mejores que allá, que el Jordán. Si yo me voy allá, me voy. Si voy allá y me lavo, según dijo él, yo también seré sano.
3: Amén.
0: Pero siempre hay gente que uno de sus siervos le dice, Señor, de esto no. Si mi Señor te hubiera dicho otra cosa, le digo, no lo hubieras hecho. ¿Cuánto más que te dice que te vaya al Jordán? Que esto es sencillo, le dio a entender. ¿Cuánto más que eso es fácil, hombre? Sí. Ir al Jordán y lavarte y ser sano. Y el hombre recapacitó y le dijo a toda su comitiva, deténganle, vamos a ir al Jordán. Mm-hmm. ¡Qué hermoso, ¿verdad, hermano?
1: Sí.
0: Bendito Dios cuando Dios recapacita en el hombre, ¿verdad?
1: Sí, así es.
0: Y se fue aquel hombre al Jordán y miren, hermano, y luego entra al Jordán,
1: sí,
0: se zambulle la primera vez, nada,
3: sí,
0: la segunda vez tampoco, la tercera, la cuarta vez, la quinta tampoco, y cada vez que se veía, él veía hacia arriba y se veía, pero todavía no, hermano. La sexta vez tampoco. Pero ya la séptima vez, cuando él se zambulle y luego sale del agua,
3: amén,
0: su piel quedó limpia como la de un niño. Bien limpia, ¿verdad?
1: Sí.
0: Aleluya. Qué milagro más hermoso, ¿verdad?
3: Amén.
0: Inmediatamente aquel hombre dijo él, estoy sano, estoy sano.
3: Sí.
0: No hay Dios sino en Israel, dijo
3: amén,
0: él.
3: Amén.
0: Así y él habló que ya no tenía que él ir a postrarse más allá porque él adoraba a Rimón allá, un dios.
3: Sí.
0: Pero dijo él, ya no me apoyaré más porque solamente hay Dios en Israel.
3: Que amén.
0: Alma.
3: Amén.
0: Sí. Dios le bendiga en esta hermosa.
3: Amén.
0: De manera que fue uno de los milagros de Eliseo. ¿Verdad que es hermoso, hermano?
3: Sí.
0: Cuántos milagros, ¿verdad?
3: Sí, sí,
0: que Dios ejecutó para la gloria,
3: sí,
0: y por. Y en ese capítulo, sí, vea, en ese capítulo dice él que Ocosías cayó enfermo desde la sala. Era en ese tiempo de los reyes, ¿verdad?
1: Sí.
0: En ese libro relata toda esa historia. Dice que Ocosías era un gran rey, cayó en ese tiempo desde lo alto, desde su celosía, cayó hacia abajo. Y cayó postrado y envió a uno de sus siervos y le dijo, ir allá a consultar al siervo si he de sanar de esta enfermedad primeramente Dios o no. Y le dijo el siervo, de cierto, dice Jehová que de este lecho que estás no vas a levantarte, sino que antes bien no vivirá, sino que morirá.
3: Amén.
0: Pero no estuvo él conforme a eso, sino que envió allá a consultar un siervo y a consultar allá a Baal Zebú, dios de Cron,
3: sí,
0: a los ecronitas, allá como eran ídolos,
3: sí,
0: él allá envió a consultar a ver si iba a ser sano de enfermedad.
3: Sí, amén.
0: Pero le dice el rey, ¿por qué enviaron veniste hasta luego? No, es que encontramos un varón el cual nos dijo que no hay dios en Israel.
3: Aleluya.
0: Que van allá a consultar. Aleluya. A Baal Zebú, dios de Cron.
3: Sí, amén.
0: Tanto decirle, le digo, que del hecho en que subí, en que caíste, no subirá, sino que antes morirá.
1: Sí.
0: Ya no sabe que el Ocosías envió un capitán con 50 hombres.
1: Sí, amén.
0: Y dijo él, vayan a traerlo, ¿verdad? Allá estaba bien confiado el varón de Dios,
3: sí,
0: en el monte. Aleluya.
3: Aleluya.
0: Bien confiado, bien sereno él. estaba confiado, pero él mandó su capitán y sus 50 hombres. Sí. Y desde que los vieron allá con aquella arrogancia, el capitán le habla ásperamente. Sí. ¡Varón de Dios! ¡Así dice el rey! ¡Que descienda presto!, le dice a él.
3: Amén.
0: Ah, y inmediatamente sí. Elías solo le dijo: si soy varón de Dios, que descienda fuego del cielo, sí, con aquella autoridad, hermano,
3: sí,
0: y te consuma a ti y a tus 50 hombres.
3: Aleluya.
0: Inmediatamente, hermano, sí, qué hombre de valor, qué profeta, sí, más poderoso, hermano,
3: sí,
0: ¿verdad? Con aquella autoridad divina que yo le obedecía. Si soy varón de Dios, que descienda fuego del cielo y te consuma a ti y a tus 50 hombres.
3: Aleluya.
0: Hombre, si no había hablado, no estaba la voz, la palabra en su boca, cuando del cielo cayó fuego, consumió el capitán y los 50, pero él envió otro capitán y otros 50.
2: Amén.
0: Vayan otra vez ustedes.
3: Sí.
0: Y de la misma manera que el capitán arrogante, ¿verdad? Varón de Dios, así dice el rey, que descienda.
3: Amén.
0: Si soy varón de Dios, le dice, que descienda fuego.
3: Sí.
0: El cielo te consuma también a ti, y a tus 50 hombres.
3: Sí, ya eran 100 ya.
0: Y ya eran 100, hermano.
3: Sí, aleluya.
0: Marines que eran estragos.
2: Sí.
0: ¿Ya? Y los consumió completamente.
3: Así es.
0: Pero ya el tercero dio el tercer hombre ya iba con temor de Dios.
3: Sí, sí.
0: Cuando lo envió cosillas con los 50, ya el tercer capitán iba ya con temor, con aquella paz, ¿verdad? Con aquella se humilló,
2: sí,
0: porque el que se humilla será ensalzado, hermano, y el que se ensalza será humillado.
3: Sí.
0: Ya llegó, no como los primeros arrogantes, sino que llegó humillado y le dice: varón de Dios, le dice él, con aquellas palabras mansas, ¿verdad? Te ruego, le dice, que te sea de valor divina, de estima delante de ti y la de estos 50 hombres.
3: Aleluya.
0: Hemos visto lo que ha acontecido con el primer capitán y sus 50 y con el segundo capitán y sus 50 hombres.
3: Aleluya.
0: Cómo han sido, podemos decir, los ha el fuego los ha consumido. Inmediatamente Dios le habló al profeta y le dijo: no tengas temor, desciende con él. Y descendió Elías al profeta con él, ¿verdad?
3: Sí.
0: A decirle lo mismo en su rostro.
3: Amén.
0: Así de que Jehová, tanto del hecho que tuviste, no descenderá, sino que antes morirá.
3: Amén.
0: Y murió conforme a la palabra de Elías. De manera que yo me siento muy alegre en esta manera.
3: Amén.
0: Porque Dios, hermano, nos concede estar hablando de estos grandes hombres, de los profetas, de verdad, de Elías, hermano. ¿Cómo, verdad, era este hombre? Puedo decir, con qué autoridad, como un milagro de otro milagro, y de muchas formas son grandes escritos que nos han quedado para nosotros hoy en día, ¿verdad?
3: Amén.
0: Y como allí pues habla pues que él siempre, nunca se apartó de su Señor, todo el tiempo andaba cerca de él, porque anhelaba. Dios bendiga a todos mis hermanos, que
3: sí,
0: es hermoso cuando andamos juntos, ¿verdad, hermano?
2: Amén.
0: Y deseamos siempre esa bendición de Dios, la anhelamos.
3: Sí.
0: Hay momentos que Dios se acuerda y dice: ahora va a haber un culto de gloria. Primero Dios, hoy a mis hermanos los voy a hacer que se goce. Alabado sea el Señor.
3: Amén.
0: Y sentimos esa bendición, nos gozamos y nos vamos bien alegres, ahora a ti, hermano.
2: Amén.
0: Porque Dios es el que, donde hay espíritu del Señor, allá hay libertad, hermano.
3: Amén.
0: Dice que este es el día que hizo Jehová, decía David. Nos gozaremos y nos alegraremos en él. Sea bendito su santo nombre. Pero necesitamos, ¿verdad? Dice que ya trazó mi hermano, pero él no se apartaba. Primero le dice: ¿sabes cómo Jehová quitará a tu Señor de tu cabeza?
2: Sí,
0: le digo. Pero yo lo sé, pero calla. Y fueron ambos a Betel primeramente. Después a Jericó, Betel, y después al Jordán. Sea bendito el Señor. Vive Jehová y vive tu alma, que no te dejaré. Y fueron ambos al Jordán. Y ya cuando hubo pasado el Jordán, le dice: pide lo que quieras, que yo te daré. Y le dice él: será, le dice él, que yo quiero, te ruego, le dijo él, que me des las dos partes de tu espíritu. O sea, una doble porción. Sea bendito el Señor.
3: Amén.
0: Será, le dijo cosas difíciles, has pedido. Le dice Elías, ¿verdad? Será que si me vieres ir, cuando yo sea quitado de ti, te será hecho.
3: Amén.
0: Si no, no, le dice él.
3: Sí.
0: Pero entre tanto que ellos iban hablando y yendo por el camino, pues por aquella gran inmensidad, ¿verdad?
3: Sí,
0: ¿verdad? Y hablando entre ellos, un carro de fuego, un torbellino de fuego, carro de fuego,
3: sí.
0: Levantó a Elías.
3: Amén.
0: Bueno, un diccionario dice que es un viento rápido que tira rápidamente en forma de un embudo.
3: Sí.
0: Sea bendito el Señor.
3: Amén.
0: En forma de un remolino, así fue elevado hacia el cielo Elías en aquel carro de fuego, hermano.
3: Amén.
0: Y nunca más le vio allí. Y dice él, hermano, que inmediatamente fue elevado, penetró hasta los cielos y cayó aquel manto era al suelo. Inmediatamente corrió él y lo tomó y se fue al Jordán inmediatamente. ¿Y a dónde está el Dios de Elías? Dice,
3: sí.
0: Sabía que ahí estaba la doble porción.
3: Amén.
2: Sí.
0: Dios me bendiga, esta hermosa.
3: Amén.
0: Amén. ¿Dónde está el Dios de Elías?
3: Sí,
0: inmediatamente el Jordán se abrió y pasaron y pasó en sí. Viendo los hijos de los profetas que estaban al otro lado, allá de Jericó, decían ellos, verdaderamente el Espíritu de Jehová reposó en Eliseo.
3: Amén.
0: Alabado sea el Señor, mi hermano. Vieron que el Espíritu había reposado en él. Algunos decían, vayan a buscarlo, a traerlo. No, hombre. Él ya lo ha arrebatado y lo puede haber llevado a un monte ya, porque sabían de que Dios era con el profeta.
3: Amén.
0: Lo llevaba Dios de esa forma a esa dimensión.
3: Sí.
0: De manera que me alegro mucho en esta mañana.
3: Gracias. Sí.
0: Como les digo, hermanos, este mensaje es de mucha edificación, grande consolación que Dios nos ha enviado, ¿verdad?, este día para que nos alegremos.
3: Amén.
0: Pero, hasta aquí mi tiempo. También, ¿verdad? Voy a dejar a mi hermano que seguirá. Mis palabras, Dios les bendiga.
3: Amén.
0: Señor,
4: bendiga, hermanos.
3: Amén.
4: En esta hora de la mañana todavía, ¿verdad? Estamos en la mañana porque ya casi vamos a llegar al mediodía. Pero estamos alegres, hermanos.
0: Gracias.
4: Amén. Estamos oyendo un mensaje muy hermoso. Y un mensaje muy claro. El Señor nos ha enviado en esta hora de la mañana. Dios bendiga al hermano Josué que ha traído este mensaje de parte de Dios. Porque algo que tengo que decirle, hermano, que yo no le digo al hermano que va a predicar, predique aquí o ponga el mensaje aquí. Ahí cada uno, ¿verdad? Solo le decimos, hermano, te pone el mensaje y ahí Dios y él que va a escuchar, ¿verdad?, lo que Dios le va a hablar a su corazón, que a dónde nos va a predicar. Y ahora el Señor nos está hablando, hermanos, de una forma muy explicada, de dos hombres, de que hermanos andaban juntos. Dios nos bendiga. Los hermanos que les gusta andar juntos.
0: Amén.
4: Porque hay hermanos que no les gusta andar juntos.
0: No,
4: dice, no me junto con este. Fíjese que le gusta andar más con el carnal que con el espiritual.
0: Sí, es, hermano, cierto.
4: Le gusta andar más con la plebada,
0: sí,
4: que con un hermano.
0: Cierto.
4: Así es que, hermano, Dios nos bendiga. Yo creo que falta todavía que chapodar un poquito.
3: Sí.
4: Hermano Ezequiel ha dejado todavía ahí un poquito. Así que nos va a tocar a nosotros terminar. La tarea no se ha terminado, pero ya la vamos a sacar nosotros, hermano. Dios nos ha puesto también a nosotros para que trabajemos en esta hora de la mañana.
0: Amén.
4: Para poder trabajar conforme al Espíritu Santo.
3: Amén.
0: Amén, hermano.
4: No tengo nada con ningún
0: cierto
4: hermano. Me siento bien, me siento en paz.
0: Gloria a Dios.
4: Me siento bien.
0: Amén.
4: Y tampoco, hermano, lo quiero dañar a ningún hermano, pero lo que Dios pone en mi boca, eso voy a hablar.
0: Amén.
4: Lo leemos la palabra del Señor, segundo libro de Reyes, capítulo 2, versículos 11 y 12, le dijo nuestro hermano Josué.
0: Sí.
4: Lo vamos a leer honrando al Padre, al Hijo y al Espíritu Santo, y a la letra dice así. Y aconteció, leyendo ellos y hablando, he aquí un carro de fuego con caballos de fuego. Apartó a los dos. Y Elías subió al cielo en un torbellino. Viéndolo Eliseo,
0: sí,
4: clamaba, Padre mío, Padre mío, carro de Israel y su gente de caballo. Y nunca más le vio.
0: Sí.
4: Y tomando sus vestidos, lo rompió en dos partes. Qué mensaje más hermoso, hermano. Ya lo escuchamos por tercera vez que lo hemos leído, ¿verdad? Mano Josué, mano Ezequiel y mi persona.
2: Aleluya.
5: Amén.
4: Cuando hay dos personas, se ponen a conversar, a platicar. Ahora, ¿qué platicamos nosotros cuando encontramos a un hermano? ¿Qué iban platicando ellos? Elías iba concentrado porque Dios le había ordenado que fuera al Jordán. Pero iba por escala, como cuando alguien va para un lugar, ¿verdad? Lleva escala. Iba escalando Elías. Y siempre en cada escala le decía a Eliseo: Eliseo, quédate aquí. Y Eliseo lo que quería era recibir lo que Elías tenía. Tenía algo especial Elías, hermano. Ya escuchamos las explicaciones de mis hermanos. Ya escuchamos lo que Dios les ha dado a los hermanos. Elías tenía algo especial, un profeta de valor. Y Eliseo era el sucesor de Elías. Dios los bendiga en esta hora. El que quiera predicar tiene que esforzarse y no quedarse a los cultos. Porque tiene que recibir la doble porción. El día de mañana lo va a decir. ¿Y cómo hacía los cultos el hermano? Pues. ¿Y qué hacía el hermano? No. Por eso Eliseo no se le apartaba. Porque él quería recibir lo que Elías tenía. Y miren, no se le quedaba. Y los hijos de los profetas, cada vez que Elías iba a apartarse para la otra escala, le decía: mira, Eliseo, tu señor será quitado de ti. Sí, ya lo sé, callad.
5: Amén.
4: Como le decía, como en silencio, callad. No se preocupen, que sí, yo ya lo sé. Oye al hermano, aunque usted lo ruegue, venga al culto, hermano. Mire, por favor, en el nombre del Señor. Esa palabra en el nombre del Señor tiene actualidad, hermano.
0: Amén.
4: Y si alguien no obedece en el nombre del Señor, es porque es rebelde.
5: Cierto, va a tener consecuencias.
4: No tiene nada de conocimiento de la palabra de Dios entonces. Porque si usted me dice: hermano, yo lo quiero en mi casa en el nombre del Señor, Dios mío, me ponen que pensar, porque es una palabra de autoridad. Y a Eliseo le decía Elías: Eliseo, quédate aquí, no me ruegues que te deje. Hermanos, qué palabra la que Dios nos ha mandado en esta mañana. No, yo no me voy a apartar de ti. Y ahí va Eliseo. Y ahí va caminando juntamente, hermanos, con Elías. Los veo pensativos, a todos los veo pensativos. Pero ustedes no me tengan miedo a mí, tengámosle miedo a la palabra. Porque yo tengo que ser obediente a la voz de Dios. Si Dios me está diciendo que tengo que llegar hasta el final, no me voy a quedar hasta llegar a la meta.
5: Aleluya.
4: Porque ahora, hermano, con una media palabrita, una predicación, ya no voy al culto. Porque mire, por mí hizo el culto ese hermano. Como yo no fui al culto, pues hoy está haciendo el culto conmigo. No, el culto lo vamos a hacer entre todos y es para edificación de nuestra área. Se fue Eliseo para otro lado. Ahí andaba con Elías, juntos andaba. No andaba por otro lado, hermano. Ahí andaba juntos, caminaba. Juntos, hermano, iban hasta llegar al Jordán. Llegando al Jordán, Eliseo quería la doble porción. Todos queremos al final la doble porción, hermano. Pero no nos queremos esforzar. Todos queremos la bendición, pero no nos queremos esforzar. Todos queremos de... Dios mío, ese Elías, qué bendecido era, hermano. Imagínese, para que orara y que descendiera fuego del cielo. Pero es que ese hombre buscaba de Dios, hermano. Ese hombre, Elías, era un hombre profeta de valor. No voy a creer que era cobarde como lo de hoy en día. Hoy en día, hermano, no quiere... Ay, hermano, dice, yo no quiero compromiso. pelo bien le gusta predicar. No, si quiere predicar, tiene que saber que es compromiso de Dios.
5: Con Dios, aleluya.
4: Es con Dios, hermano.
5: Cierto.
4: Porque yo tengo que saber que el compromiso no es con el hermano, es con Dios. Y quién le va a pagar en aquel día a todos nosotros es Dios, hermano. Entonces Elías quería que Eliseo también se esforzara.
5: Sí.
4: Y quería saber si Eliseo tenía la capacidad para escuchar la voz de Dios cuando le decía: quédate aquí, Eliseo. Y Elías, hermano, iba fortaleciendo su vida, su alma. Y Elías, hermano, le hablaba y le iban platicando los dos. Aquí lo dice la palabra de Dios.
5: Amén.
4: Que iban platicando y le decía Elías, le decía Elías a Eliseo: quédate. Y no se quedó. La verdad que ya escuchamos que no se quedó. Y llegó hasta el punto donde venían, hermano, los carros y los caballos, ¿verdad?
2: Ya estaban las carretas.
4: Yo decía, ¿cómo es que vienen los caballos con caballos de fuego?
6: Caballos de fuego.
4: Porque muchas veces va a decir, ¿y cómo va a traer fuego un caballo? Pero es que mire, hermano, el Señor nos habla de una forma tan especial para que nosotros entendamos.
7: Sí. Amén.
4: Carros de Israel y su gente de a caballo.
5: Amén.
4: Y vieron ellos los dos juntos que era lo que venía. Los apartó ambos a los dos.
5: Sí.
4: O sea, uno a un lado y el otro al otro. O sea que los carros venían y pasó en medio de ellos y el torbellino y nada más se dirigió a Elías. Y fue llevado Elías en un torbellino.
7: Así es.
4: Y lo que está hablando aquí es que Elías, hermano, no se llevó la ropa que andaba.
5: No.
4: Allí se le quedó la ropa y el manto. Y Eliseo ahí rompió en dos partes. La ropa que dice que rompió. Y luego recogió el manto y comenzó a hablar. ¿Que a dónde está el Dios de Elías? Dios los bendiga, hermano.
7: Amén.
4: Es el mismo Dios de Eliseo, es el mismo Dios de nosotros,
5: amén,
4: hermano.
5: Amén.
4: Es el mismo Dios de nosotros, el Dios de Eliseo, porque ya ahora ya solo había quedado Eliseo. Cuando Eliseo queda, hermano, hablando como Elías.
5: Amén. Gloria a Dios.
4: Dijo el hermano Ezequiel, 14 milagros.
7: Sí.
4: Entonces ahí da a entender el Señor que sí le dio la doble porción.
7: Porque
4: Elías había hecho milagros también, hermano. Y Elías había hecho cosas grandes donde aquello se enfrentó a aquellos 450 profetas de Baal y 400 profetas de Acera.
7: Sí, amén.
4: Se enfrentó a ellos.
5: Sí, amén.
4: Y cuando se enfrenta a ellos, Elías, estos hombres pensaban demostrarle a un solo hombre que Baal les iba a responder.
7: Amén.
4: Y Baal no responde. El Dios muerto no responde. Pero el Dios de Elías sí respondió. El Dios de Elías responde. El Dios de nosotros responde. Porque desde la mañana comenzaron ellos a, hermanos, a partir el buey, arreglaron el altar y comenzaron a pedirle a Baal.
7: Así es.
4: Amén. Dios nos bendiga, hermano.
7: Sí, amén.
4: Por esta hora todavía le faltaban unos minutos.
7: Sí, es verdad.
4: Y le decían: Baal, respóndenos. Y Elías: háblenle.
5: Sí.
4: Grítenle. Tal vez está dormido o anda de viaje.
5: Sí.
4: Y Elías, hermano, se reía de ellos. Grítenle más duro. Mire, como ya no le oía y como ese no oye, dice la palabra de Dios que se herían.
5: ¿Sí?
4: Se sajaban las manos.
7: Conforme la costumbre de ellos.
4: Como era la costumbre de ellos, para que Baal le respondiera. Pero Elías, aquí tenemos el hombre de Dios. Elías se enfrenta a este grupo de gente, este grupo de mentirosos. Los mentirosos, hermano, la mentira no tiene muchas patas largas, tiene patas cortas. Y la mentira sale a la luz rápidamente. Allí se enfrentó a la realidad. Oiga, hermano, la palabra del Señor dice: basta, ya es hora, a mí me toca, dijo Elías.
7: Amén.
4: Y comenzó como el altar lo dejaron desordenado, arruinado.
7: Arruinado.
4: Elías comenzó a arreglar el altar. Y su hermano la zanja. Y comenzó a mandar a traer, aleluya, 4 cantarados de agua. Dios los bendiga en esta hora. Y cuando comenzó a rociar, hermano, el agua en el medio de todo aquello, el buey, la leña y la zanja, comenzó a echar otras 4 cantaradas y comenzó a traer las otras 4.
7: Amén.
4: Y comenzó, echó 12 cantaradas conforme a las 12 tribus de Israel.
0: Sí, hermano.
4: Y aquellos que ya estaban hasta con la boca abierta. Y como si este hombre, si nosotros ni hemos echado agua y este le está echando agua, ¿y cómo va a encender? El incrédulo así habla. ¿Cómo va a estar bonito el culto, hombre? Si yo no llego, ¿cómo se van a gozar los hermanos? Se equivocó porque aquí está el Señor.
1: Amén.
4: Si Dios estaba con Elías, está con nosotros en esta.
1: Amén.
4: Entonces arregló bien el altar, le puso leña, le puso el buey en pedazos, echó el agua. Y comienza Elías a pedirle al Dios que le respondiera por fuego y que consumiera el holocausto. No se tardó, pero ni siquiera una hora. Dice la palabra de Dios que inmediatamente descendió fuego del cielo y consumió el holocausto.
1: Amén.
4: Ese es el Dios poderoso.
1: Amén.
4: Que tenemos nosotros los hijos de Dios.
1: Amén.
4: Y por eso es que Eliseo buscaba la doble porción, hermano. Por eso es que Eliseo no se arrimó a cualquiera.
1: No,
4: hermano, busque a alguien que de veramente le guste andar de la mano con Cristo.
1: Sí.
4: Búsquelo. Sí. Y el celo carnal siempre se va a meter. Sí. Ahora solo a él le llama. Ahora solo con él anda. Es que el celo carnal así es.
1: Sí, hermano.
4: Ese es el celo del diablo.
1: Sí.
4: Métase al juego usted también. Y le da la gloria de Dios.
1: Sí.
4: Si Eliseo lo dio el ejemplo de andar con Elías, el profeta de valor, el que hacía descender fuego del cielo, también usted métase a la bendición. Y no se quedó solamente Elías de brazos cruzados. Vaya, ya estuvo. Hermanos, comenzó en el Valle Sison, ¿verdad? Los comenzó a descapitar y los degolló. Pero se levanta aquella mujer llamada Jezabel y le dijo: mañana a esta hora tu cabeza será lo mismo que se la iba a quitar. Y Elías sale, hermano, allá para la cueva. Pero no alcanzó a llegar a la cueva Elías. Ahí estaba el profeta de valor. Debajo de un enébano. El enébano, no vaya a creer que era un gran árbol, era un árbol pequeño. Y que cuando caía aquellas hojas, hermanos, como picaban. Era algo hostigue. Pero Elías ahí quería morir. Dios nos bendiga, hermano. Entonces los siervos de Dios se cansan también. Los siervos de Dios sentimos la tribulación. Sentimos la angustia. Llegan los dolores, llegan las aflicciones, llega el trabajo y de todo llega. Y usted va a decir, ¿por qué será que no? Yo no veo que ese hermano trabaje, yo no veo que ese hermano se muerde. Es que nosotros lo vemos del bien propio. Solo vemos lo que yo hago. Lo que el otro hace no lo vemos. Entonces ahí estaba Elías. Dios nos bendiga, hermano.
1: Aleluya.
4: Y dice, hermanos, que el Señor mandó a un ángel. Y no lo mandó vacío, lo mandó con una torta de pan.
1: Sí.
4: Y se la llevó debajo del enebro a Elías.
1: Sí.
4: Y le habla y le dice: Elías, levántate. Y le llevó agua también. Elías, come y bebe, porque largo camino te resta. Elías comió y se volvió a acostar. Dios lo bendiga en esta hora. Porque el fuego de Dios desciende de los cielos y consume el holocausto. Porque el poder de Dios está con Elías y está con nosotros.
1: Aleluya.
4: El mismo Dios que le mandó el ángel le vuelve a mandar el ángel. Elías le dice: levántate, toma, coma el pan que te manda, pero levántate porque largo camino te resta. No, le dijo, porque solo yo he quedado y me buscan para matarme. Oigamos bien la palabra de Dios.
7: ellos me buscan para matarme, no. Hay 7000 rodillas que no han doblado ante Baal. Ni boca que lo han besado. Qué lindo es el Señor.
4: Nosotros decimos solo yo he quedado y nadie quiere conmigo. El Señor sabe de dónde va a levantar pueblo, hermano.
6: Es cierto, Dios sabe.
4: Pero algo grande va a ser el Señor.
6: Amén.
4: Eso sí, tengámoslo por seguro. No nos cansemos de andar de la mano con Cristo. No vayamos a dejar el camino del Señor por una predicación. No vayamos a dejar de congregarnos por una predicación. Agarrémoslos de la mano del Señor y tomémoslos del manto del judío y vamos a la meta final. Alabado sea Dios, y comience, hermanos, a comer Elías nuevamente y a tomar el agua. Tome el camino nuevamente, Elías, y se mete a la cueva esperando que Jehová llegara. Alabado sea Dios, hermano. Dice la palabra del Señor que Elías, cuando oía que venía un viento fuerte, él salía a ver si ahí venía Jehová. Y él, como tenía conocimiento de que era Jehová, decía Elías, aquí no viene Jehová. Se volvía a meter otra vez. Y venía un viento, hermano, que hasta las piedras la rompía. Y decía Elías, aquí no viene Jehová.
6: Aleluya.
4: Dios nos bendiga, hermano. ¿Cuántos conocemos la voz de Jehová, hermano? ¿Verdad que conoce la voz de Jehová usted? Nadie lo va a engañar.
8: No.
4: Dice la palabra del Señor que venía un silbo apacible.
6: Un terremoto venía.
4: Venía un terremoto.
8: Tampoco.
4: ¿Cuánto le tenemos miedo a los terremotos, hermano?
6: Jehová no estaba en el terremoto. Aleluya.
4: Nosotros también tenemos miedo a los terremotos. Pero fíjense que dice la palabra del Señor que Jehová no venía en el terremoto.
6: Después del terremoto,
4: el fuego. Y después del terremoto, todavía faltaba, hermano. Y después del terremoto venía el fuego. Pero Jehová no estaba en el fuego. Alabado sea el Señor. Gocémonos y alegrémonos, hermano. Porque en el fuego, ni en el terremoto, ni en el viento, no venía Jehová.
6: No está ahí Jehová, aleluya.
4: No venía Jehová ahí.
6: Aleluya.
4: Pero venía.
6: Sí.
4: Tras él. El silbo apacible.
6: Y delicado.
4: Y delicado. Dios lo bendiga. Y dijo Elías, aquí si viene Jehová.
6: Amén.
4: Salió Elías, hermano. Dios nos bendiga. Por eso es que usted debe de oír a los predicadores. Con atención, no se duermen los cultos, hombre. Esta no es una reunión cualquiera. Y se cierra los ojos, pero tiene que estar concentrado delante de Dios. El poder de Dios está presente. Y Samay Sorea baja ya. El Dios poderoso. Usa cualquier hermano para poder descender fuego del cielo y se consume el sacrificio. Este es un sacrificio que estamos haciendo. Este es un sacrificio que estamos haciendo. Entonces Elías tuvo grandes enfrentamientos con el enemigo. Pero el manto que tenía él, hermano, por eso era que Eliseo luchaba por ese manto. Cuando se cubre con su el rostro, ¿verdad? Con su manto.
6: Sentido,
8: digo, celos.
6: Sí,
4: mira, hermano. Por eso hablé de los celos.
6: Amén.
4: De los celos carnales.
6: Aleluya.
4: Y Elías dijo: he sentido un vivo celo por Jehová.
6: Dios de los ejércitos. Amén.
4: Porque todos los profetas
6: han dejado
4: tu alianza.
6: Han derribado tus altares.
4: Han derribado tus altares. Mira el celo de Dios.
6: Aleluya.
4: Pero mire el celo de Dios cómo es. Porque habían muerto a cuchillo. Pero él sabía. Y él era un profeta de Dios. Y él sabía que había quedado porque Jehová ya le había mandado el ángel con la torta de pan y el agua. Y él sabía ya que no estaba solo. Porque ahí iba Jehová con él.
6: Ve y vuélvete por tu camino.
4: Lo mandó que se volviera nuevamente por su camino.
6: Desierto de Damasco.
8: Por el desierto de Damasco.
4: Por un desierto. ¿Y usted qué cree que hay en el desierto?
8: Solo
4: arena. Solo sol. Así como estamos sintiendo nosotros ese vapor.
6: Y ungirás.
4: Y lo iba a ungir a quién, hermano.
8: A Azael. Por rey de Siria.
4: A Azael.
8: Por rey de Siria.
4: Por rey de Siria. A donde estaba el mal.
8: Y a
4: Jehú. Lo iba a ir a ungir. Como profeta. Para que, hermano, Jehú fuera un hombre de Dios. Porque Jehú no era
7: cualquiera, hermano.
6: Por rey sobre Israel.
7: El rey de Israel iba ahora ya iba Jehú. Sí. Jehú no iba a ser de aquellos piedosos.
6: No, no.
7: Jehú no iba a ser de aquellos hombres que, hermano, va a ir al culto. Ajá. Y es de que hoy no cuente conmigo, hermano.
6: Aleluya.
7: Jehú era de los aquellos que le paraban firme en la brecha. Y dijo: hoy voy a terminar con toda la idolatría que hay aquí. Dijo Jehú. Y andaba soldados a. Hermanos, ejércitos con él.
6: Mira,
7: hermanos, si escapaba de hermano Josué y de hermano Ezequiel, Manoel lo va a arrasar.
6: Aleluya.
7: Es para que usted me entienda, porque la Biblia así es. Para que lo interpretemos a nuestra manera espiritual, no carnalmente. Porque el que escapara de Jehú, Eliseo. ¿De qué estamos hablando esta mañana? De Eliseo. Si escapaba de Azael. Si escapaba de Jehú, Eliseo.
6: Eliseo.
7: Pero Jehú sí se enfrentó con esa vieja mentirosa. Jehú no era de unos predicadores de hoy en día que son miedosos para predicar la palabra. Es que se va a ir la hermana y ya sentimos que ella se va. El hermano que predica bien, que está a la palmilla, se va a ir y me va a dejar solo. Jehú no le importó. Se enfrentó a esos diablos y dijo: esta vieja me la va a pagar. Y cuando hermanos le decían a Jehú: Jehú, traes paz. ¿Cuál paz, desgraciado? Pasa para atrás y le quitaban la cabeza.
6: Sí, amén.
0: ¿Qué paz con las fornicaciones?
7: ¿Qué paz con las fornicaciones, ni el adulterio, ni la idolatría?
6: Amén.
7: Traes paz, Jehú, vení para acá, hombre, plano, la descabezaba.
6: Aleluya.
7: Hermanos, y cuando llega donde estaba aquella vieja pintarraqueada, aquella vieja pícara, aquella profetisa que decía era mentira, que era profeta de Dios.
6: Amén.
7: Ella era profeta de Dios, hermano.
6: Es cierto.
7: Y se enfrentó a esa mujer.
6: Es cierto.
7: Y le dio la profecía a Elías. ¿Se la dio o no se la dio? Se la dio Elías. La profecía de ella no se cumplió. Pero la de Elías sí se cumplió. Porque Elías era profeta de Dios. Y cuando llega Jehú y ve a aquella mujer, hermanos, que estaba allá en la
0: alcoba.
7: Allá en la alcoba, allá en la parte alta, ¿verdad? Estaban unos eunucos con ella.
0: Los que le servían.
7: Estaban allá a la par de ella, ¿verdad? Se sentían bien hombres ahí, ¿verdad? Esta mujer es la mujer, ¿verdad? De Acab. Esa mujer tenía el mando, ya no era el hombre, sino que la vieja tenía el mando. Hoy la mujer es la que manda. Nos vayamos al culto y punto, viejo.
6: Aleluya.
7: Nos vayamos al culto y ¿qué me va a decir a mí ese viejo? ¿Y a mí qué me va a hacer esa vieja? ¿Y qué me van a decir a mí? Esa vieja tenía acao con úlceras. Lo tenía lleno de enfermedades. Y lo que ella decía, eso así, el viejo. ¿Cómo era hija de rey?
6: Sí.
7: ¿Cómo que no, pues?
6: Ella lo mandaba.
7: Ella lo mandaba.
6: Sí.
7: ¿Y usted cree que era de esas que andan todas descuidadas? No, hombre, no, si andaba bien.
6: Se
7: esa mujer con anillos, con cadenas.
6: Con
7: y hermano, se peinaba con una forma para atraer a los hombres. Si esa mujer había hecho caer a... Pero bastante.
0: Así es.
7: Sacerdote.
6: Fornicaba con ellos.
7: Y eso era lo que Jehú llevaba, un celo de Dios.
6: Aleluya.
7: Y cuando llega el celo de Dios, hermano, el Señor saca lo que no sirve. El Señor saca lo que no sirve. Y aquí hay algún pícaro que está viviendo con una vieja que no es la suya. La palabra de Dios lo va a arrinconar. Y aquí hay un viejo que le gusta andar enamorando a las hipotas. Aquí la palabra de Dios lo va a arrinconar. Y le va a mandar fuego el Señor. Alabado sea el Rey de Gloria. Entonces aquellos hombres y los soldados que andaban con Jehú, le dijo: ¿y esa mujer quién es? Le dijo. Le dijo, es la Isabel.
6: Sí.
7: Mire, ¿quiénes están conmigo? Dijo Jehú.
6: ¿Sí?
7: Y aquellos que andaban con la mujer levantaron la mano.
6: ¿Sí?
7: Levantaron la mano bien contentos. ¿Cuántos están conmigo? Dijo Jehú.
6: Sí, amén.
7: Ahora yo les pregunto, ¿cuántos están conmigo? Levanten la mano.
6: Amén.
0: Aleluya.
7: Aleluya.
6: El Señor.
7: Estamos con el Señor, ¿verdad?
6: Amén.
7: ¿Cuántos están conmigo? Dijo Jesús. Y levantaron la mano. Tiren esa maldita para abajo. Sin ninguna misericordia, hermano. Tiren esa vieja maldita para abajo. Así para que usted me entienda.
9: Sí, amén.
7: Uy, qué feo habla ese hombre.
9: Sí, dice la Biblia.
7: Qué horrible habla ese hermano. Lea la Biblia, leamos la Biblia. Démonos cuenta que así dice. Que uno anduvo con cuentos, hermano. Y tiran a esa vieja para abajo. Chumblón, cayó destripada. Destripada cayó. Y miren los caballos, los carros que andaban, le pasaron encima. Y como los perritos andaban.
9: Sí, andaban cayendo
7: con hambre. Andaban con hambre, ¿verdad?
2: Los perros.
7: Ahí estaban los perros y comenzaron a comerse. Y aquellos ya estaban bien sentaditos comiendo ya, ¿verdad? Y se acuerda Jehú y le dijo, ¿saben qué? Esa mujer era hija del rey, hay que ir a enterrar.
9: ¿Sí?
7: Ya cuando llegaron a enterrar, los perritos estaban dando los últimos gustazos. Solo habían dejado las uñas bien pintadas. Dios le bendiga a las hermanas que les gusta pintarse las uñas.
2: ¡Aleluya!
7: Y los labios bien pintados, los cachetes, los perros no les comieron la pintura, y la vieja bien pintada andaba, hermano.
9: Así muchas en
7: altar. Ay, hermano, si Dios lo que quiere es el corazón de aquí, dale la mentira del diablo. Que le mete, hermana, viera cómo danza y cómo profetiza. Vieja mentirosa, viejo mentiroso, charlatán, hijo del diablo.
9: Dios puede, quiere cuerpo, alma y espíritu en
7: Santo. ¿Verdad que ya no hay predicadores que tengan valor de hablar así?
2: No, ya no, hermano.
7: Ay, Dios guarde, es la hija de la anciana, es la hija del pastor, la esposa del pastor, vieja mentirosa. Dígale que así no van a entrar al reino de los cielos, que le va a pasar la de las Jezabel.
9: Aleluya, gloria a Dios.
7: Aleluya,
9: gloria a Dios.
7: Y allá venía, hermano, a quererle enterrar, y los chuchitos que hasta se pelean, comiendo, ¿verdad? La carne de la vieja. ¿Se le cumplió la profecía de Elías o no se le cumplió? Ahí se le cumplió. Los perros, le dijo. Los perros, así le dijo Elías o no le dijo así. Que los perros se la iban a comer. Había visto Elías esa mujer que había caído. No, pero el Señor le había revelado que los perros se la iban a comer. Ya había sido traspuesto, pero no. Elías ya le había dejado la profecía.
9: ¿Sí?
7: Elías ya le había dejado lo que Dios había ido a hacer con ella.
9: ¡Aleluya!
7: Porque mire, hermano, está bien.
0: Así es.
7: Y mire, cuando llega ya a Nabot de Jezreel, ¿verdad?
0: Sí, ya sea.
7: Le dice, mira, le dice el viejo.
2: Qué barbaridad.
7: Me la cambias por una mejor, le dijo.
9: Sí,
7: fíjate que está más bonita la mía, ya le dijo.
9: ¿Sí?
7: Y esta te conviene, le dijo, que vos no la tengas porque aquella es más bonita. ¿Quién le va a creer a alguien que le va a cambiar un carro más bonito, una tierra más bonita? ¿Quién le va a creer esa mentira? Es como que usted salga hoy un montón de mentirosos. Mirá, dice el Señor, que vas a cambiar de esposa, José, con la del hermano fulano. Amén. Y diga, José, ¿cuál? Es tu esposa, tiene que hacerle frente.
2: Ya no se puede.
7: Esa es la bendición que Dios le ha dado. Oye, está saliendo un montón de mentirosos. Mira una vez, mire, hermano. Una vez en una profecía.
0: Gloria a Dios.
7: Se enfrenta a mí una hermana. Yo le dije, Dios le bendiga. Le dije yo, por no avergonzar.
0: Gloria a Dios.
7: Dice el Señor que a vos no te gusta orar, me dijo. Y nosotros hasta aventábamos en 24 horas de clamor, orando a las 9 de la mañana, a las 3 de la tarde, a las 6 de la tarde, a las 9 de la noche. Dice el Señor que a vos no te gusta orar, me dijo. Y yo le hubiera dicho, dice el Señor que vos sos la vieja mentirosa. Allá afuera, me dijo, mire, hermano, me dijo, fíjese que no era usted, para usted la profecía, yo me equivoqué, me dijo.
9: Pero es que Dios no se equivoca.
7: Pero Dios no se equivoca.
2: Entonces,
7: hermano, allí Dios le dio a ella que me dijera, porque yo le iba a decir, mire, la que se equivocó es usted, le iba a decir. Dios no se equivoca. Entonces, ¿cuántos vamos entendiendo lo que Elías hizo?
2: Amén.
7: Amén. A través de Dios, porque el Espíritu Santo lo usaba Elías. Entonces Dios, hermano, tiene instrumentos escogidos. Mira, hay tanta gente mentirosa. Yo me congrego con ustedes, hermano. Mentira. no vienen a los cultos. Mentirosos.
10: Mentirosos.
7: Son mentirosos, hermano.
9: Sí, les gusta jugar.
7: Les gusta jugar con la obra de Dios. Y con Dios no se juega. Tarde o temprano se enfrentarán a la realidad. Esos mentirosos. Y darán cuenta en aquel día también, hermano. Hay que ser sincero, hermano. Sí. El hermano Miguel dijo, aquí estamos recogiditos en esta casa. Sí. Y Dios sabe por qué los tiene aquí, hermano. No sé por qué hoy en la casa del hermano son los cultos, no porque yo me congregara. Mentira.
10: Mentira, no quieren.
7: No quieren congregarse, sí, a la verdad. No quieren enfrentarse a la verdad, hermano. Y usted tiene que saber que la gente que es mentirosa, tarde o temprano se le va a llegar la verdad.
10: Amén.
0: Quieren comer pasteles luego, hombre.
7: Esa es la realidad, hermano, que le gusta más. Mira, hermano, y ya comienza. ¡Sóplele! ¡Sóplele! Pero que si uno le diga, cante la alabanza, hermano. Pero para soplar.
10: Está seguido.
7: Entonces, Elías y Eliseo eran siervos de Dios. Profetas de valor. Cuando el hermano Ezequiel estaba hablando de ese gran hombre, ya, hermano, que estaba leproso, de ese general. Sí. Que Eliseo lo manda, hermanos, a que se fuera a zambullir 7 veces al Jordán. Hay gente así.
0: Hay gente así.
7: Sí. Pero mire, hermano, lo que Eliseo venía haciendo a través del Espíritu Santo, órdenes de parte de Dios. Y como allí tenía el siervo, al Jesse, ¿verdad? Mandó. Uno, ay Dios, que yo mande a Mano Ezequiel. Lo voy a poner por ejemplo. Ajá. Vaya Mano Ezequiel a decirle a que se fuera. No, hermano, yo no puedo. No lo puedo.
9: No quiero problemas.
7: Sí. Jesse se fue.
9: Sí.
7: Y le dijo.
10: Sí.
7: Dice Eliseo que te vayas a zambullir 7 veces.
9: Sí.
7: Al Jordán.
10: Sí.
7: Y se quedan viendo entre ellos. Y yo ir al Jordán. Si aquí hay mejores ríos.
9: Sí.
7: ¿No? Ríos cristalinos, bien bonitos. Sí. Pero mira, hermano, el río Jordán. Ahí había sido bautizado nuestro Señor
9: Jesús.
7: Ahí estaba Juan el Bautista bautizando cuando el Espíritu Santo le habla por aquella gente que venía a ser bautizado por él. Y Juan le dice, generación de víboras, generación de culebras, les quiero decir, ¿verdad? ¿Quién nos ha enseñado a oír de la ira que vendrá? Hagan fruto digno de arrepentimiento.
10: Sí, amén.
7: Eso es lo que no tenemos muchas veces nosotros.
9: Para la bendición en el río.
7: En el río Jordán hay bendición,
9: sí,
7: hermano.
9: Es que
7: está muy lejos. Por eso no voy hasta San Ramón.
9: Ay,
7: pero ¿y por qué yo voy hasta allá, pues?
9: ¡Aleluya!
7: Pero ¿y por qué yo voy allá? Y no me pagan, ni yo tampoco les pago. Pero yo voy hasta allá.
9: Sí.
7: Porque yo sé que hay bendición.
10: Sí,
7: ustedes necesitan, el alma de ustedes necesita. Sí, también mi alma necesita.
9: No
7: que yo vaya a tener señorío de ustedes. No. Es la palabra de Dios que dice que lo hagamos con humildad.
9: Amén.
7: Eliseo le decía. O sea que si yo le digo a mano Ezequiel, no venga el domingo, mano Ezequiel. De todas maneras, aquí lo vamos a hacer nosotros. ¡Ah! Contento, mano Ezequiel.
10: No vaya.
7: Vaya pues. Un pastor aquí quisiera, tía. Ay, qué galán. Aquí lo voy a estar viendo del Facebook. Aquí lo voy a estar mirando desde San Antonio Girón, hermano.
10: Voy a buscar señal.
7: Aquí voy a buscar señal porque vi que no hay señal casi. Sí, hermano, qué bonito, ¿verdad? Todo. Quédese, hermano Miguel, en casa. Mira a su esposa, que no la ve tan desvelada. Ella tiene a la mamá bien grave, bien enferma. Esta mujer se desvela casi todas las noches y anda trabajando con él. Va a los cultos, va a la oración. Ella, hermanos, anda con él. A pesar que hay momentos en dificultades, ¿verdad? Como pareja, nosotros nada vamos a justificar. Ay, que esté bien bonito, hermanos, qué bonito. No hay problemas, claro que sí. Pero nos vamos a enfrentar a la realidad.
10: Sí,
7: y al final del culto, el Señor nos va a hablar claramente. Para que perseveremos juntos en la obra de Dios. Pero no hay gente que todo fácil quiere. Como el pisote.
9: Hay una boca
10: que quiere todo.
7: Y después cuando uno llega, hoy no vino el hermano, no vino la hermana. ¿Qué estará pasando?
9: Sí.
7: ¿Ah? No, hermano.
4: todos debemos de saber que tenemos responsabilidad.
10: Amén.
4: Todos tenemos compromiso.
9: Sí, es cierto.
4: Yo espero a todos los hermanos. Si es posible, vengan amigos, tráigalos, hermanos. Véngase. Ay, no, es que va a gastar mucho el hermano Bel. ¿Cuál? Dice que yo no doy. Y el dueño del oro y la plata es el Señor.
9: Amén.
10: Amén. Así es.
4: La libre frijoles vale como $5 o 5 y ficha que valga, o menos 4. El cartón de huevos que valga unos $5.
9: Sí.
4: ¿No? Sí. Unos $2 de tortilla, $3 de tortilla, una gaseosa. Y si no hay gaseosa, ahí tengo un poco de agua.
10: Sí, hermano, una bolsita.
4: Dice el Señor Jesús: si un vaso de agua dieres a uno de mis pequeños, sí, de cierto no perderá su recompensa.
9: Sí, el Señor.
4: Tantos problemas que pone. Ay, es que mire, hermano, es que yo no sé, pero yo siento que soy como carga para el hermano. Ya 2 platos o 4 platos menos, el hermano va a sentir bien galán. ¡No! Es que aquí se trata de venir a escuchar palabra de Dios.
9: Amén.
4: Se trata de que andemos juntos de la mano.
10: Amén.
4: Es que ayer estuve en culto, mañana también. Y todas las semanas podemos estar en culto. El diablo no duerme. 24/7 lo rodea. Y ella anda queriendo botar su vida espiritual. No es que usted es orando y llorando. Ay, que el hermano no quiera. Ay, deje lo que no quiera. Te siga adelante.
9: Amén.
4: Deje de andar allí. Ay, que pobrecito, me da lástima. Mira, hermano, cuando alguien quiere pecar, no haya que pretexto poner.
9: No se quiere congregar.
4: No se quiere congregar. Cuando alguien quiere vivir en pecado, en desobediencia, no haya que. Es que, y que no se fijó usted. Y que no oyó usted. Claro, si antes no me mencioné el nombre. Mire, hermano, mire, hermana, que hay que no sé cuánto. No, hombre, hermano, si yo hubiera sido un cobarde desde joven, me hubiera quedado de la obra.
9: Sí.
4: Vos, me decía así el anciano, vos, parate, Obed.
0: Sí,
4: si no has venido a dormir al culto, hombre. ¿Para qué, hermano, es que lo conocí? ¿Qué? Dormilones jóvenes, hombre. Párense, ustedes van a los primeros después de las doncellas, decía. Vienen al culto solo por venir de día a calentar la banca, vos vas del primero. Y, pues, y él me daba órdenes. Y no solo te pares, cantar alabanza. Y yo que ni me podía alabar. Pero agarraba el Ignacio, ayúdeme, hermano. Y decía rápido, y yo con gran miedo, hasta temblando. Y lo agarraba así, así agarraba el Ignacio boca abajo. Y me agarraba el jugador, y le daba vuelta otra vez. Y nervioso. Y yo decía, Dios mío, ¿dónde está la alabanza que quiere cantar? Y mire, hermano, cuando Dios lo comienza a libertar a uno.
0: Sí, hermano, eso es verdad.
4: No, hombre, hermano, sí, sí, que Dios hace cosas maravillosas.
10: Amén, sí.
4: Y yo vi que nunca me sentí mal por una predicación que hacía un hombre cerrado. ¿Y sabes cómo me paraba yo? Les voy a decir, no es chiste, pero les da risa a cualquiera. Jehová es mi pastor y nada me faltará. En lugares delicados, pasto me hará descansar, y con los ojos cerrados ahí. Y con la Biblia aquí, como que era mujer.
9: Ay, ¿sabes?
0: Sí, hermano.
4: Como que sos bicha, me decía. Como que sos mujer con la Biblia aquí. Así, levantala, sí, me decía.
0: Gloria a Dios.
4: Yo decía,
0: el hombre,
4: sí, sí. Abrí los ojos, hombres, y aquí estamos nosotros, miradlo, me decía. Y yo como por pena, ¿verdad? Alabada Jehová, naciones todas, pueblos todos. Se me fue quitando poquito a poco, ya cuando Dios me libertó, me recuerda, hermano.
0: Sí,
4: viniendo ya de Vainilla, ya por Chalatenango, en una misión, hermano, el Señor me permite cantar alabanza, que dice, ¡ay, memoria para los hijos de Dios! Los que pelearon exponiendo su vida, como lo fueron los que trajeron el agua de la cisterna del patriarca David. Y comenzamos la alabanza. Y se comienza a sentir un rocío, hermano, dentro del microbús. Y comienza las doncellas y los jóvenes atrás a hablar lengua. Y el motorista que venía también. Y el Espíritu Santo me comienza a tomar. Y allí el Señor me bautizó en lengua. Y el domingo teníamos que estar en el culto llenos de la presencia de Dios.
10: Dios,
4: yo sentía un fuego, hermano, dentro de mí. Y hasta aquí puedo decir,
9: RBC,
4: me van a ayudar. No siento miedo, hermanos, porque lo que Dios me ha dado, Dios me lo ha dado. Y poco a poco el Señor me ha ido llenando por misericordia de Dios.
9: Aleluya.
4: Yo quiero decirle que no era un joven de haraganes, hermano, dedos perezosos,
0: hermano.
4: Que mire, a las 4 de la mañana me levantaba a trabajar. A las 11 de la noche me acostaba todos los días, de lunes a domingo. Había ayuno, tenía que estar en el ayuno. Desde las 6 de la mañana hasta las 6 de la tarde del ayuno. Semana de oración. Yo llegaba de trabajar a las 5 de la tarde. A las 6 de la tarde de la adoración tenía que estar allí de rodillas. Todos los días. Bien cansado. Yo sentí unos dolores, y a pesar que ya sí era bien seco, pero sentí unos dolores, y yo le decía al Señor, en una cierta oración para una festividad, yo le decía: Señor, yo ya no aguanto, ayúdame. Allá en la oración, en lo secreto, ayúdame, Señor, yo ya no aguanto. No sé qué es lo que está pasando. Y mis pies los tenía llenos de hongos. El calcetín se me pegaba. Yo sentí unas fiebres por las noches. Este es un testimonio vivo, hermano. Mi esposa logró ver todavía mis pies. Todavía lo logro ver cómo andaba. Yo así caminaba, mi hermano, joven. Y yo así caminaba. Y no me da vergüenza decir. Y yo le decía: Señor, yo ya no aguanto. Un dolor que se me venía en todos los pies, y sentía que al corazón me llegaba, porque

0: La que anda Mano Gerson allí ahorita, Mano Gerson, usted lo ve bien galán, pero anda unas bolas así, mire, del café caliente que le cayó ayer. Todo aquí el estómago y la parte de la pierna anda, pero unas bolas así de agua. No sé cómo ha dormido anoche, pero se siente, es un hostigue. Imagínate, hermano, un muñerito como duele. Y yo andaba los dos pies llenos, pero llenísimo de putrefacción.
1: Sí, amén.
0: Los andaba podridos. Y ya iba caminando, hermano, ya no eran los dedos, sino que la planta del pie. Solo tenía los talones, que no había llegado, hermano, el hongo. Pero llegaba, hermano, alguien en la noche me decía, hermano, ver, ¿y qué le está pasando? Todos los días me iban a meter al río Salguate, desde la mañana hasta las 6 de la tarde. Yo andaba unas botas, pero las botas no me cubrían hasta aquí, no que hasta aquí. El lodo se me metía, el hongo agarró una fuerza. Y mire, hermano, yo sufría. Yo lloraba y le decía, Señor, yo sé que usted me va a sanar, Señor. Un día entró un hombre, pero ingrato conmigo. Y yo dije, ojalá que me sane con este, Me echó la formulina, la que le echan a los muertos. Me echó formulina, él no me pidió permiso. Mira, hermano, yo estaba dormido con los pies así para la cama, porque no los tenía dentro, sino que afuera. Así dormía yo. Y dormí, no sé, yo estaba boca arriba, pero él buscó la forma cuando yo estaba bien dormido. Estaba privado yo. Y él llegó y me echó en los dos pies formulina. Hermano, eso sentí como que era un aguijón, hermano, en los dos pies. Y me desperté y sentí aquel olor fuerte. Y me levanto y salgo corriendo por toda la casa, el patio de la casa, y le decía yo, ¿qué me echó, hermano? Le eché un remedio para que le sane, y se reían de mí, y yo como que era loco corriendo, yo no aguantaba, hermano, se me descascaronó y agarró más fuerte el hongo. Agarró más fuerza aquello, hermano, aquello putrefacción, y yo sentí un mal olor. Y mire, ¿qué cree que me decía el andiano? Ese hombre, anda a trabajar. ¿Qué va a creer que me mandaba a descansar? Anda a trabajar, ¿verdad? Y yo bien sudado y bien lleno de enfermedad, mis pies. Pero hubo un día que el Señor me sanó. No me recuerdo cuántos años pasé con ese problema, pero Dios me sanó. Y Dios hace cosas grandes en nuestra vida. Usted va a decir que la hermano no ha sufrido, hermanos. Yo he sufrido. He llorado. Y de las personas que me han dicho te amo, es la que me ha metido el puñal por la espalda. Con las personas que hemos comido juntos, son las personas que me han dicho cosas vulgares, pesadas, como que no fueran cristianos. ¿Y yo qué he hecho? Agachar la cabeza y llorar por las noches. Y al oír este mensaje me acuerdo de que si yo busco al Señor y no lo dejo, voy a ser bendecido.
2: Amén.
0: Porque esa es la bendición de un cristiano, no dejar al Señor, hermano. Ese es un testimonio. Yo tengo muchos testimonios, hermano. Muchos testimonios, grandes testimonios, que el enemigo ha querido que yo no vaya al culto. Me ha puesto una, otra y otra y otra. Alegres, felices. Veníamos de orar de Ade Girón el viernes. Y no que se arruine el carro. Yo hubiera dicho, hermano Miguel, si yo tengo ruido el carro, siquiera vaya usted, tiene carro bueno, José, date vos. Bien lo hubiera mandado. Y ustedes me creen, porque como yo tengo ahí, y hubiera dicho él, de verdad, lo tiene Ruiz. Digo, ¿cómo? Pero tengo que pedirle al Señor que me ayude, que provea. Amén. Porque Dios es el todo para nosotros.
1: Amén.
0: Pero si Dios ve que somos perezosos y somos haraganes y no hacemos nada de la obra, no, hombre, ¿y qué los va a ayudar el Señor?
3: Aleluya.
0: Ahora aparece Mano Gerson con esto. Pero es de que ya va a estar
1: sano.
0: A las 2 de la mañana hoy, este día domingo, estaba un grupo de hermanos orando por este inútil viervo. A las 2 de la mañana, pero grupo de hermanos orando, que ahí tengo el audio.

0: me lo mandaron. Y decía el hermano: Señor, sana al hermano Bel, por favor, Señor, lo queremos tener sanito.
1: Aleluya.
0: Yo digo: yo, qué hombre, orando por mi persona. Yo sé que hay muchos hermanos orando por mí, hermano. Y oran por mí. Yo les agradezco por esas oraciones que hacen, porque yo sé que se preocupan por mí.
1: Sí,
0: y quieren que los estén sanitos siempre.
2: Sí.
0: A pesar que les pego buenos leñazos, pero me necesitan, ¿verdad?
2: Sí, sí.
0: Y cuando yo me muera, se van a acordar de mí, hasta de la voz.
3: Sí, va a quedar ahí.
0: ¿Va a resonar mi voz?
3: Sí.
1: No, ya.
0: Y quizás en sueño van a oír que el hermano Bel está gritando, exhortándole. Sí. Pero ya no voy a estar con ustedes,
3: aleluya,
0: voy a estar con el Señor.
1: Sí,
0: porque yo le digo al Señor que si a él le place durar mucho tiempo, así va a ser. Pero si es corta mi carrera, hasta ahí. Y ya no puedo decirle: Señor, aumentame más los años, ¿verdad? Porque si el Señor dice: hasta ahí llegamos, hasta ahí llegamos. Estaba viendo un hermano que estaba cantando una alabanza. Y ahí murió, cantando la alabanza. Le dio un paro al corazón, cantando la alabanza.
1: Sí.
0: ¿Va? Entonces, ¿cómo cree que podemos morir nosotros?
2: Sí.
0: ¿Y no nos queremos esforzar? ¿Qué hablarían ustedes en la endecha que Dios permitiera, si es que aquí me van a tener, o va a haber un lugar que alguien va a decir: hermano, mire, aquí tengamos al hermano Bel, ¿verdad? Y por lo menos él le sirvió al Señor y le dé el cuerpo un día ahí. ¿Qué testificarían ustedes de mí? Lo primero que digámonos, José diría: mi papá se esforzó, caminó en la obra de Dios,
2: sí,
0: me enseñó, me regañaba, pero estos regaños me van a ayudar.
2: Sí,
0: me exhortaba, pero esas exhortaciones me van a ayudar para llegar también yo al final.
2: Amén.
0: Porque así fue mi papá. Mi papá luchó en la obra de Dios, perseveró, y en el último minuto me dijo: hijo, no te vayas a quedar del evangelio. Te van a venir sufrimiento. Los mismos hermanos que están con vos te van a meter el puñal por la espalda algún día. No vayas a dejar al Señor. Vos no puedes ver que te aman, que te dicen: hermano Bel. Hasta algunos te van a decir: hermano Belito. Pero esos son los que te van a meter el puñal por la espalda. Y le dije: papá, no se preocupe, estamos firmes. Le dije: amén, hijo, seguí firme. Seguí adelante, porque Cristo pronto viene. Yo ya me voy con el Señor. A los 5 minutos expiró y se fue con el Señor.
1: Amén.
0: Y el Señor me permitió ver algo tan maravilloso que él lo escuchó. Cuando estábamos en la oración con el hermano Rubén y toda la congregación, habíamos muchos hermanos, el Señor me permite ver un jardín, pero tan hermoso. El Señor hace estas flores rojas también, hermano. Hace las flores blancas, las hace rosaditas, las hace achotaditas, las hace de todos los colores.
1: Sí,
0: y vi un jardín de todo color, pero tan hermoso ese jardín.
1: Sí.
0: Y el Señor, ahí, escuché la voz y vi a mi papá en ese jardín que iba caminando, bien joven lo vi. Y me dijo el Señor en la voz audible: cantá la alabanza, bello jardín. Y le digo a los hermanos, dice el Señor, que cante la alabanza, bello jardín, porque el Señor me mostró un jardín y veo que mi papá anda caminando en ese jardín. Y me dice: hermano Rubén, cántele, hermano. Y comienzo: bello jardín, jardín de mi Señor. Vi que le rodaron las lágrimas a mi papá. Y luego cantó otra alabanza una hermana. Y luego comenzó la tercera, iba otra hermana, cuando ahí mi papá murió. Dios así trabaja.
1: Sí,
0: así trabaja el Señor.
1: Amén.
0: Entonces hay que seguir de la mano con Cristo.
1: Sí, amén.
0: No sabemos a quién de nosotros se va a ir primero.
1: Sí, verdad.
0: Pero todos debemos de apoyarlo.
2: Amén.
0: Todos debemos de apoyarlo. Si el hermano muere, hay que ir donde el familiar: mire, Dios está con usted, fortalezcase en el Señor, porque Cristo pronto viene. No dejemos al Señor. Hay que darle palabras de ánimo, ¿verdad?
1: Amén.
0: No, yo no voy, porque el Señor es Aragán. Hermano, aquí estamos nosotros en esta bendición y le vamos a hacer frente al enemigo.
2: Sí.
0: Así que el Señor nos ha hablado de dos hombres: uno que se fue en el torbellino y el otro que quedó allí para hacer milagros.
1: Amén.
0: Dios es bueno, hermano. Nos ha mandado un mensaje que ha consolado mi vida. Y si alguien trae acción de gracia, Párese, alabe a Dios con libertad mis palabras y que el Señor le bendiga.
2: Amén.

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La Biblia está llena de historias tan y tan lindas. Una de las historias lindas que nos enseñan una lección muy importante es la de estos dos hombres, uno el hombre necio y el hombre sabio. Los dos construyeron una casa. Vamos a ver lo que nos dice la historia.

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2: 2:57 p.m.
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Él es el mejor de los amigos, Dios. Que a pesar de las circunstancias en el camino, siempre estuviste con nosotros. Él está contigo. Él es tu fiel amigo que nunca te va a dejar. Él es el amigo incondicional que siempre estará contigo. A pesar de los errores que Él pueda ver en ti, Él te dice: yo voy a perfeccionarte. Yo empecé la buena obra en tu vida y la voy a terminar.

0: sido tú.
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0: echado así.
1: Ya no nos iramos unos a otros. Lavémonos las heridas con el amor de Jesús en nuestras vidas. Cuando alguien cae, no lo juzgues. Levántalo. No lo mires con desprecio. Levántalo. Levántalo. Así como tú.

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